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1: Veintiuna horas, tres minutos.

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0: 21 horas, 30 minutos.
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3: 22 horas, 1 minuto.
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3: Veintidós horas, un minuto.

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5: 22 horas 32 minutos.
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0: 23 horas, 1 minuto.
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0: Veintitrés horas, dos minutos.

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1: 23 horas, 31 minutos.

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1: 0:03.
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1: Cero hora, 4 minutos.

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0: Es la 1 de la mañana, 3 minutos.
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0: Es la 1 de la mañana, 3 minutos.

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2: Es la 1 de la mañana, 30 minutos.

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Son las 2 de la mañana, 32 minutos.

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0: Son las 3 de la mañana, un minuto.
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0: Son las 3 de la mañana, 2 minutos.

La ruta, los saludamos a todos. Vamos a bailar lo nuevo. Enamorado, hay que estar enamorado. El mejor estado que puede existir. ¿Vos estás enamorada? A las mujeres es bravo querer, ¿eh? Pero vamos arriba, ¿se viene? Ya vamos a esperar que esté todo pronto, Pedrocho, está todo pronto ya, ahí está sonando el bajo. Bueno, vamos arriba, vamos a dar comienzo. Seguimos entonces, se viene lo nuevo, ¿eh?

familia, seguimos junto a ustedes. Seguimos junto a ustedes, por supuesto. Voy complaciendo a todos los pedidos, ¿eh? Esto lo querían escuchar Mónica y Ximena, para ellas, para ustedes con mucho cariño. Otro recuerdo. Nos vamos a un recuerdo. Esperamos que Pendorcho, ¿qué? Está rodado Pendorcho hoy, ¿eh? Impresionante, ¿eh? Se le cae todo el cuaderno, ¿verdad? Saludamos a la mamá de Pendorcho, también a la señora Gabriela. Bueno, a todos, ¿eh? Bueno, seguimos con la música. Seguimos saludando a todos. El más chiquito, el ala, sale, sobresale ahí. Es impresionante. Vamos arriba. Con este recuerdo, ¿eh? Se llama Amor, Amor. Miren qué título, ¿eh? Vamos arriba. ¿Dónde estaba Margot y Uber? Está por ahí. Vamos arriba. Se viene, ¿eh?

todavía seguimos junto a ustedes, seguimos con todo el ritmo, con toda la música. Para el deseo, bueno, que empiece en 2013. Ya empezamos bailando, quizás es importante, ¿eh? Con todo, por supuesto, con todo, con mucho amor, con todo eso que ustedes quieren, bueno, y que precisamos, ¿eh? Oscarito Río, feliz año, no más vale tarde que nunca, lo vimos hasta querido amigo, ¿eh? Bueno, seguimos, atención, el baile es hasta las 6 de la mañana, ¿eh? Así que por eso empezamos tarde, así que vamos arriba, con todo, ¿eh? Seguimos, falta mucha música. Seguimos pidiéndole temas a nuestro director musical, Canuto Hernández, y bueno, vamos arriba, largo, maestro.

seguimos bailando, seguimos junto a ustedes. Quisemos también, ahora sí, ¿eh? El momento de la diversión, no solo trabajo, ¿no? Vamos arriba, seguimos presentando nuestro repertorio, invitando a todos. Nos pidieron alguna milonga, así que vamos a finalizar con una milonga la final, la segunda actuación. Así que vamos a complacer, queremos complacer a todo el mundo, ¿eh? Ahora.

Seguimos, familia, seguimos. Seguimos a toda cumbia. No se olvide que en la segunda actuación vamos a finalizar con una milonga, como nos pidieron, por supuesto. Y estamos conociendo a todo el mundo. Saludamos a todos. El querido amigo, comisario Carlitos Montivelli, que está por ahí, ¿no? Medio pariente, ¿no? Seguimos, seguimos a todo ritmo, seguimos a todo indómitos en vivo para que sigan bailando.

nuestra querida amiga Silvia Cabeza también, su esposo, para nuestra música, te deseo feliz año, al fundador de Los Indómitos, amado, amado Hernández, que está por ahí también, nuestra música, nuestro cariño, sigue por ahí, ¿no? Por supuesto, y un feliz año, pero para todos, y para todos, vamos arriba, seguimos a todo ritmo. Hay muchos temas que están pidiendo los nuevos, pero vamos a ir mezclando. Dejamos para la tercera actuación. Y ahora seguimos con otro tema conocido, por supuesto, muy conocido. No está Carlito para cantarlo con nosotros, pero algún corista va a aparecer. Se llama Marionetas de Cartón, lo canta Chichero. Vamos arriba, seguimos con toda la pachanga, Se viene con todo, 2003.

Bien, familia, seguimos. Bueno, como hoy lo presentamos de la música nueva, el cual más andaba, le vamos a presentar a Claudio, también bailando con todo. Vamos arriba, seguimos. Le vamos a presentar el tema que más nos piden en todo el país, desde los de antes, por supuesto, un recuerdo para fin. No, no, es decir, antes de la milonga, después de este tema se viene la milonga, Vamos a recordar, invitarlos a bailar esto que se llama. Se llama. Te deseo a morir. Vamos a recordarlo así con todo para ustedes,

0: así ponemos punto final a lo que fue la segunda canción de Indómitos. Y quienes hablan, por supuesto.
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2: Son las 3 de la mañana, 48 minutos.
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2: Son las 4 de la mañana, 3 minutos.
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2: Son las 4 de la mañana, 3 minutos.

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1: Son las 4 de la mañana, 33 minutos.

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0: Son las 5 de la mañana.
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0: Son las 5 de la mañana, 3 minutos.
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0: Son las 6 de la mañana, un minuto.
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0: Son las 6 de la mañana. Un minuto.

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0: Son las 6 de la mañana, 33 minutos.

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2: Son las 7 de la mañana.
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2: Son las 7 de la mañana. Un minuto.

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Falta saber si lo sienten o lo cantan nada más. Mucho más dice el ejemplo y hay que saberlo aplicar. 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Es como el sauce llorón que se mira en el espejo del río que corre lento viendo al sauce como llora. Serán sus notas sonoras muy lindas, pero sin alma. 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

Si alguno ofendí en mi canto con buena intención que me hable, va a ver que mi pecho se abre para entender sus razones. 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

0: Son las 8 de la mañana, 3 minutos.
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0: Son las 8 de la mañana, 5 minutos.
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1: El PBI ha crecido un 2,3%, situándose el IPC en un 6,2%. Cuando son las 6:30 y para finalizar, damos paso a los radiotelegramas. De Tranqueras para Elvira en Lunarejo, llegamos sábado mediodía, Sandra y Cacho. De Rivera para Cerrillada en la séptima sección, imposible enviar encargue. Camino no da paso. Vecino que escuche, favor avisar. De Zanja Onda.

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2: ¿Escuchas? Abre la ventana. Hay como un viento. Tal vez sea el rumor de los colores. Colores humanos y de la tierra y del sueño. Suenan los amarillos del sol y los rojos de la sangre, creo. Quizás en ese concierto vengan juntos el negro de la muerte y el verde de un retoño en la rama del duraznero. ¿Escuchas? ¿Es ese el azul de la mar o el mameluco? ¿Y aquel? ¿El gris de la nostalgia o del acero? ¿Oyes el marrón profundo del barro y el blanco frío de la nieve o es el viento? Hay más colores, espera, escucha. 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Ya casi puedo tocarlo. Escucha, será un poema, sabe a naranja, mira, ¿puedes olerlo? 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
2: Son las 9 de la mañana, 2 minutos.
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2: Son las 9 de la mañana, 3 minutos.

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resalta un hecho folclórico que es el robo de gallinas. El vaquiano evita el yerro de ir al corral por la puerta, temiendo el posible alerta de un cascabel o cencerro. Sabe sobornar al perro con un pedazo de fiambre, desatar luego un alambre del cerco haciéndose el bobo.

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1: Son las 9 de la mañana, 34 minutos.

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1: Bueno, este es un tema muy especial, esta chamarrita. Se la quiero dedicar a alguien que es parte de mí y yo soy parte de él, a mi querido viejo. Esta chamarrita del camino. Para vos, viejo.

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0: Son las 10 de la mañana, 58 minutos.
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0: Son las 11 de la mañana.
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1: Son las 11 de la mañana, 2 minutos.
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5: Son las 11 de la mañana, 5 minutos.
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2: Son las 11 de la mañana, 34 minutos.

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0: Gracias. Buenas noches. ¿Cómo están? Buenas noches.
1: A ver, las manitos.
0: Qué lindo se ve el anfiteatro Cocomarola, che. Muchas gracias por venir y hacer ustedes esta fiesta más grande aún. Vamos a darnos un aplauso para ustedes. Ustedes se merecen el aplauso esta noche en este lleno completo de día jueves. Gracias. La fiesta la vamos a hacer entre todos. Y este show que armamos especialmente para ustedes.
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2: 12 horas, 2 minutos.
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2: 2 minutos.
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Hola, ¿qué tal? ¿Cómo están? Qué gusto poder saludarlos. Bienvenidos a esta nueva edición de La Cinta de los Éxitos. Aquí estamos para acompañarte y bueno, para presentarte buena música y buenas canciones como lo hacemos todos los días a esta hora.

Aquí estamos arrancando un nuevo programa con buena música, con buenas canciones, como lo hacemos todos los días. Mucha gente ya se está conectando a esto que es la cinta de los éxitos a través de radio, canales de televisión y a través de TikTok y Rumble. Por ahí estamos en vivo. Hola, Betina, ¿cómo te va? Bienvenida, la primera. Gracias por el quiere, mi corazón. Nau, ¿cómo te va? Bienvenido también.

0: aquí estamos, eh. Así estamos arrancando el programa del día de hoy con la voz de Luana, el tema, un clásico de Luana. A ella, buenísima versión, ¿no?
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0: Vamos a darle me gusta, chicos, vamos a darle me gusta. Los primeros que están por ahí tienen que ir tocando la pantallita del móvil. Hay que ir dándole me gusta, también tienen que ir compartiendo. Así vamos sumando, por supuesto, me gustas y también vamos sumando gente a este vivo que hacemos como siempre todos los días. A través de la radio, a través de TikTok y a través de todos los medios que emiten nuestro show en vivo a esta hora. En vivo y en diferido estamos por muchos lados. En sí estamos en todo el mundo.

Buenísima la forma y la manera de comenzar a disfrutar de este programa, con la voz de Luana y el tema Ella. Hola Sandy, ¿cómo te va? ¿Cómo estás con este día gris y lluvioso, húmedo, raro estás? La verdad que es un día rarísimo hoy. Pero bueno, hay que ponerle las mismas ganas de todos los días. Buena, muchas ganas, muy buena onda. Y bueno, los que se vayan sumando me quieren decir, me pueden ir diciendo, a ver cómo está el clima por ahí, por donde ustedes están, ¿eh? Sí. Jorge Daniel Martín, ¿cómo te va? Bienvenido. Les recuerdo nuestro WhatsApp, el 099-684-463. Por ahí me pueden escribir, les contesto durante el programa o después del programa. También me pueden escribir un mensaje privado, directo, a través de TikTok. También los leo y los respondo todos, ¿eh? Al igual que si me mandas por Instagram o por Face, también, todo respondo. Cuando hago esa girita por todas las redes sociales, cuando hago esas giritas por las redes sociales, en diferentes horas del día, yo voy contestando a medida que van apareciendo, ¿no? Me parece que esa voz, Sandy, aquí está todo perfecto. María Rosa, ¿cómo te va? Bienvenida, María Rosa. Vamos a ir dándole compartir. Y vamos a ir dándole, por supuesto, me gusta. Me voy a correr un poquito más para acá, con el tema del micro, del soporte. Voy a ver si consigo un micro, un soporte, porque esto ya me tiene cansado, ¿no? El micro no se acomoda a mí, yo me tengo que acomodar al soporte, no al micro, al soporte del micro. Luana, la princesita, por aquellos años, cantaba esto a ella. Seguimos.

0: Dani, ¿cómo te va? Bienvenido.
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0: Olga, ¿cómo te va? Eres mi sol, bienvenida. Saludos desde Trinidad. ¿Cómo está el día, el clima ahí en Trinidad, Daniel Fleitas, ¿cómo te va? Bienvenido.
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0: ¿Quién no bailó alguno de estos enganchaditos? Viajero en

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2: Y bueno, seguimos aquí en la cinta de los éxitos.
3: Vamos, Maxi.
2: La música de la cinta de los éxitos junto a vos, acompañado.

mí me gusta mucho el tema este de Amiga Mía, ¿no? La versión original me encanta y esta versión está muy buena. De La Conga y Maxi Espíndola. Amiga mía, no sé qué decir ni Marita hacer. Peña Irarte, hola desde Polanco del Chi. Estamos tomando mates con Doris, bueno. Mate con bizcochitos, galletitas. A ver, contame. Contame, dale. Rubén Diego, Pablito, ¿cómo te va? Amiga mía. Bebo, bienvenido. Emi, ¿cómo estás? Amiga mía.

galletitas con queso, Juan. Bueno, qué rico. Amiga mía, La Conga y Maxi Espíndola. Buenísima versión, ¿eh? Gran tema, ¿eh? Rambo, ¿cómo te va? Bienvenido, chicos, a la cinta de los éxitos. A ver qué me cuentan, ¿eh? Ayer, Sandy, quise recordar cuál es la serie que te pusiste a ver, pero no me acordaba el nombre, así que no pude. Después, si podés, me la mandás a mi celu privado, el nombre, así veo si esta noche, en algún momento, puedo ver a ver esa serie que estás mirando. Chinita, bienvenida. Richard Suárez, ¿cómo te va? Bienvenido, Richard. Graciela, gracias por los regalos. ¿Cómo estás, Tierra del Fuego? Frío, ¿no? Frío. Dale toquecitos a la pantalla y anda compartiendo. Estás en la cinta de los éxitos. Vamos con Maxi Álvarez.

0: Maxi Álvarez, tú eres mala, mala porque no de la bolilla. A veces pierde, pierde. A veces uno pierde, ¿no? Tremendamente. ¿Cómo pierde uno a veces en la vida, no? En la vida sentimental, por ahí. En las demás cosas, todo se puede solucionar. Y en la vida sentimental también se puede soltar. Con los amores, con los encuentros. A veces se dan las cosas, a veces no se dan. Y a veces cuando se dan, hay que aprovecharlas, ¿no? Porque hay cosas que suceden y que después no se vuelven a repetir. O de repente se pueden repetir después de mucho tiempo, ¿no?
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0: A ver, contame, vos sos mucho de dudar las cosas. Contame, contame. Como que sí, como que no sabés qué vas a hacer, qué puede pasar. O vas y te la jugás de una. A ver, contame, dale.

0: Fabio Tona, ¿cómo te va? Bienvenido, Fabio.
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0: A ver si me comentan las preguntas que voy haciendo, chicos. Lisandro Rodríguez, ¿cómo te va?

0: Ahí estábamos con Ángela Leiva. El tema se llama Mi Eterno Rencor. Ángela Leiva y De La Planta, sonando aquí en la cinta de los éxitos. Pau, ¿cómo te va? Bienvenida, Pau de Castillo. No, de Rocha. Castillo, no, Rocha, Rocha, ¿no? A ver, Pau, Castillos.
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0: India, hola India, ¿dónde está la India? No la vi, no la vi entrar, bueno, la saludo igual porque vi ahí que la saludó Sandy y me va ayudando un poquito. India, ¿cómo te va? Bienvenida, ahí te veo, sí. Bienvenida, India, ¿cómo te va? Bienvenida a la cinta de los éxitos. 12 horas 30 minutos, estamos en vivo como todos los días a esta hora compartiendo contigo esta edición de la cinta de los éxitos. Martes 26 de mayo, Otro mes que se nos fue volando, Pero fue largo este mes, ¿no? Fue largo este mes. Son cinco fin de semana, son.
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0: Vamos a recomendarte donde podés bailar el próximo fin de semana. Lugares que la rompen viernes y sábado.
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0: verdad que todos más de una vez llamaron para escuchar la voz de alguien o para ver si estaba ahí, cortaron, ¿no? No me digas que no lo hiciste. Uy, yo lo hice una cantidad de veces.
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0: No sé qué. Viste que te dan ese que llamás y decís, uy, que me van a mandar a
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0: O me van a cortar y antes de que me corten, por lo menos. Es romántico querer llamar a alguien. Es romántico, ¿no? Querer llamar a alguien para solamente escuchar su voz y no decirle nada porque por ahí de repente te dice, ah. ¿No, verdad que lo hiciste alguna vez? Sí, lo habrás hecho, ¿no?

Y bueno, ahí estábamos con Fede Rojas y este número desconocido. Se corta y quedó congelado. La verdad que no sé por qué, porque a mí no me marca nada. Pero bueno, andás a ver.

0: gusta este tema, no, me gusta. Número desconocido, gran tema. Alicia de Fraile, ¿cómo te va? Bienvenida. Priscila Alonso, ¿cómo te va? María Benítez, bienvenida. A Pau también se le cortó.
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0: Vamos ahora con un enganchadito que encontramos los otros días, que canta un amigo. No calles más, Beto Núñez. Para mí es el internet, chicos. Porque es a todo el mundo, ¿no?

0: Estamos con este enganchadito, la voz de Beto Núñez sonando aquí en la cinta de los éxitos.
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1: Seguimos compartiendo la música de la cinta de los escuché. Un tema muy bueno, es de Anónimo del Sur, me dice, con filtro, te desconoce, es el tema. Dale, no lo conozco.
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1: La música de la cinta de los éxitos, ¿eh?
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1: Vamos a darle me gusta, chicos. Vamos a ir compartiendo, dale.
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1: Como que hoy es un día raro, ¿no? Me parece a mí. O es lo que a mí me parece a mí o les parece a todos. A ver. Jonah Trinidad. ¿Cómo?

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1: Tenemos un cumpleaños, chicas, ¿eh? Tenemos un cumpleaños. Hoy es el cumple de Pau, de San Carlos. Yo dije que era de Rocha, de Lasca, no, San Carlos. Hoy está cumpliendo años. Feliz cumpleaños para vos, Pau. Todo el programa va para vos. Hoy es tu cumpleaños, todo el programa va para vos. Todas las canciones para vos, Pau.

0: Richard y Banda Z sonando aquí en la cinta de Los Éxitos para esta versión del tema Te Quise Olvidar. Pablo Márquez de Melo, te escucho trabajando arriba. Pablo, ¿cómo está Melo? Contame, a ver. El tiempo por acá, dice, es precioso, cielo azul, color, calor y sol, dice. Claro, India está en New York, ¿no? Ahí está.
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0: Hay unos amigos que me escuchan todos los días ahí en Estados Unidos, Connecticut, creo que es algo así, o Connecticut, no sé cuánto. A ver si los encuentro. Saludos de USA, te escucho todos los días, Jorge. Ahí está, para ahí, para ustedes. Entonces, saludos, buen día desde Bella Unión. Los escucho siempre, Juan. Saludos a los amigos de Bella Unión que también nos escuchan siempre. Por ahí estamos, por la radio también, con la cinta de Los Éxitos. Y acá me mandan corazoncitos, me mandan saluditos. A ver quién es. Lourdes de Maldonado también. Gracias, Lourdes, por estar siempre, por estar todos los días junto a nosotros. Nuestro WhatsApp, anoten, si está fuera de Uruguay, prefijo +598, luego 99684463. Pablo Márquez dice, Juan, acá trabajando en la ruta 6. ¿A qué altura? Porque es larga la ruta 6, es larguísima. Vamos con un pedacito de este enganchado, está buenísimo.

verdad que este enganchadito está buenísimo, pero es muy largo, dura 15 minutos, es imposible de pasar en un programa, pero lo vamos a fraccionar seguramente para mañana y vamos a pasar lo que va a ser la segunda parte de este enganchado con grandes temas de Miguel Ángel Cufós, temas realmente buenísimos. Vamos con El Hombre de Tomás Gómez Oro.

0: Gracias, Jack, por el quiéreme. A las chicas que les gusta, que están mucho en la noche, les gustan participar de los vivos, yo les recomiendo el vivo que hace Jack en la noche. Por ahí conversan, charlan de diferentes temas interesantes que, y la pasan muy bien, ¿eh? Yo por ahí paso y veo y realmente se la pasan muy bien, ¿eh?
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0: Fau, ¿cómo te va? Bienvenido.

0: Fabio Tona con esta buenísima versión del tema Herida, tema que siguen pidiendo, que piden, que piden, que piden. Ayer estuvimos hablando con Fabio, un segundito hablamos. Lourdes, bienvenida. ¿Dónde está Lourdes? A ver, Lourdes, bienvenida. ¿De dónde sos, Lourdes? Contame. Me gusta saber de dónde son. Me gusta saber de dónde nos están escuchando. Jorge Borges, que me manda deditos para arriba. Gracias, Jorge. Menos mal que Sandy está atenta, porque yo hoy ando muy disperso. Muy disperso, ¿no? Y voy leyendo lo que pone por ahí Sandy. Bueno, por ahí voy leyendo y buscando y saludando, ¿no? Es un temón, realmente es un gran tema, una muy buena versión, ¿eh? Y así vivo mi vida, India, cuando me enteré que estás. India, cuando me enteré que estás en Miami. India está en Nueva York, ¿eh?
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0: A no ser que haya ido para Miami, no tengo ni idea. María Villafanes, ¿cómo te va? Bienvenida también. Uno vive herido, soñando, buscando, buscando. Uno vive buscando. No hay que buscar. No. Uno no es que ande buscando. Se te van surgiendo. Van surgiendo cosas, situaciones, personas que nos van apareciendo en el programa. Ahí está si uno. Bueno, ahí está si uno va y aprovecha. O por lo menos comprueba. No se niega a nuevas experiencias o a conocer nueva gente, ¿no?
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0: New Haven con este. Eso me cuesta horrible. Tengo que ver cómo se dice. Ayer estaban de feriado, sí, ya sé. Ayer no trabajaste, pero tenés que conectarte también, Alexa, cuando es feriado, un poquito, que sea. ¿Con quién se pasó? Con mí. Me pasé todo el día con mi sobrina, que se graduó, y mi sobrino. Bueno, un ratito. Alexa, no seas mala, ¿eh? Oh, llegó la Chinita, que está bien lejos, en Costa Rica. Chinita, ¿cómo te va? Bienvenida, linda. Hola, linda, ¿cómo estás?

0: bueno, si podés, Marcelo, andate, jugátela. Toma. 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
0: No hay que decirle que no a las oportunidades que se te dan en la vida.
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0: Viernes baila el Bramián, sábado baila Osolana Boliche y el sábado también pizzería, parrilla, minutas, Valentinos, de toda la zona, de todo, de Toledo, de Sauce, de Suárez, de Empalme, de Pando, van todos a Valentino porque todas las semanas realmente traen números artistas increíbles en un lugar que es monísimo, acogedor y que realmente se disfruta del show de las bandas, ¿no? Este sábado está Gerardo Nieto, mirá vos, la semana pasada estuvo Miguel Ángel Cufós. Bueno, vamos a las programaciones, te recomendamos nosotros desde la cinta de los sextos, escuchá.
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0: Seguimos compartiendo la música de la cinta de los hechos. Me dice Graciela, qué distinta es tu voz en la publicidad, Juan. ¿Te parece distinta?
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0: Yo la verdad que... Puede ser que se escuche distinto, ¿no? Uno le pone otra cosa a las publicidades de los bailes. Hace tantos años que grabo esa publicidad para bailes. Y hay voces, a veces hay voces donde... Antes gritaba mucho más, me pedían que gritara más y vos gritaba.
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0: Jorge, Jorge Juan dice, hacemos una coleta para el hombre que quiere viajar a Costa Rica, ¿te parece? Hacemos una coleta para que vaya a ver a la chinita. No sé si la chinita querrá tampoco, ¿no? No sé. Yo qué sé.
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0: Vamos con esto, Martín Quiroga, a escondidas te amaré. Andrea, ¿cómo estás?
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0: ¿dónde
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0: está Gerard? ¿Dónde está Gerard en Osolano?

Nova con esto que se llama Escondidas te amaré. Hay un temita que lo descubrimos estos días y que me gusta mucho. El tema lo conozco, por supuesto, de hace muchos años, pero esta versión también me gusta, ¿eh? Es la de

Fernando dice, escuchando desde Rivera el mejor programa del Uruguay. Gracias, Fernando. Andrea dice, ¿conoces a Karen Casuriaga? Está en Palacio, es una de las cantantes, ¿eh? No la conozco, sí, la he visto en alguna foto, en algún video. Hay dos chicas.

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Ale Gemini dice, ¿cómo te va? Bienvenida. ¿Cómo estás, Ale? Un poquito tarde, ayer no te vi, me parece, por acá. ¿Andás bien? Laura Silva Coronel, bienvenida. Laura Silva, a ver, ¿dónde está Laura Silva? Laura Díaz, si Laura, me preguntás a mí si soy buen bailarín. ¿A mí me estás preguntando? Laura Silva, que es de Artigas, bienvenida.

0: El Palito, ¿cómo te va, Palito de Vergara 33?
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0: Majo Barrera 880, ¿cómo te va, Majo? Vamos con Grupo Remo de Artigas, Daniel Fernández, un clásico ya. Una rosa lo sabe.
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0: Laura me pregunta si salgo a bailar. Me tienen que invitar. ¿Vos vas a bailar, Laura? A ver, contame, ¿dónde vas? ¿De dónde sos? ¿Verdad? Contame. Santiago González, ¿cómo es el nombre de tu compañero de música tropical? En Galaxia. Tuve muchos compañeros en Galaxia, ¿eh? ¿A dónde estás, Laurita? Lejos estoy. Lejos estoy. ¿Dónde es lejos? Artigas, Rivera, Bella Unión. A ver.

Laura Díaz. Yo, ¿para qué querés saber si se bailan? La verdad que soy un desastre bailando. Evi, ¿cómo te va? Bienvenido. A fuego lento de la Caribe, a estas horas no vendría mal escucharlo. Busco, dale, te lo paso. Pablo Soria, ¿cómo te va? Bienvenido. Cecilia 2207, ¿cómo te va? ¿Dónde está Cecilia? Noelia Márquez, ¿cómo te va? Bienvenida. Graciela Griselda Martínez, La Morocha, ¿cómo te va, Morocha? Olis, es un temón este, Juan. Seguime, Griselda, si sos nueva. Los nuevos me tienen que seguir. Roberto, Robert Levy, ¿cómo te va? Bienvenido. Esto lo descubrí los otros días. A mí me gusta mucho. Lo escuché una vez y esto me gusta mucho. ¿Por qué tan tranquila, Cecilia? ¿Por qué tan tranquila?

tema este, ¿no? Caribe con K, Fuego Lento. Y ahora me acaban de comunicar la gente desde el Sur TV, que desde el Sur TV está en el cable de Mariscal, ¿eh? En algunos días también en el cable de Minas. Ahí llegando también la cinta de los éxitos a esta hora, claro. En vivo para vos. Buenísimo tema, ¿no? ¿Cuántos recuerdos con este A Fuego Lento?

0: Muchos trabajando, muchos quién sabe lo que están haciendo. Y bueno, escuchando la cinta de los Exos o mirando la cinta. Gastón, ¿cómo te va? Bienvenido.
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0: Fernanda, bienvenida.
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0: Andrea, bienvenida.

0: Qué temazo este, ¿no? Gran tema, gran tema, gran tema. Me vas a extrañar, tema que bueno, todos conocemos y que todos disfrutamos alguna vez en algún momento. Vamos a algunas sugerencias y después ingresamos en lo que es la última media hora. Son las 13 horas 30 minutos aquí en Uruguay. Ya seguimos, ¿eh? Pero tengo que recomendarte los lugares. Si estás en Montevideo, los lugares donde vos vas a poder ir a bailar tanto el viernes o el sábado. Escucha.
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0: La verdad que la pasamos muy bien a esta hora, disfrutamos y compartimos buena música, ¿eh? Vamos a darle me gusta, estamos en 73, vamos arriba, chicos. Vamos con los tap, tap, tap, tap, tap, ¿eh? Jazmín, ¿cómo te va?
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0: Graciela me dice, Juan, acá, acá en Tierra del Fuego están pasando tu programa. Ahora lo están pasando grabado, dice.
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0: Bueno, tenés que hablar con la radio y decirle, ¿por qué no lo sacan en vivo al mediodía? Hablá con la gente de la radio. O decirles que me llamen, pasás el WhatsApp y que me escriban.

Natalia Méndez, ¿cómo te va? Bienvenida. La verdad que estoy contento porque hay mucha gente que está participando. Cada vez se suma más gente. Se me fue el celular al diablo. Cada vez se sumamos más gente. Cada vez hay más gente que sigue esta propuesta musical que tiene muchos años en el aire. Muchos años. Y que, bueno, en conjunto con Julio Olivar, de Una Noche Más, que la hace su vivo también en la noche, nosotros recomendamos y promocionamos diferentes lugares donde pueden bailar, disfrutar y vivir las noches de sábado, y de buenos grupos y de buenos artistas, y también recomendamos empresas donde brindan servicios. Y feliz, feliz porque ustedes apoyan cada una de nuestros emprendimientos, cada una de nuestras recomendaciones, sobre todo donde estemos. Vayan a tal lugar que ahí se van a divertir, que la van a pasar bien, que está brutal, que hay guapa. Ustedes van ahí y confirman después con su presencia y con sus mensajes que los lugares que nosotros estamos recomendando son los que prefieren para disfrutar y para vivir un momento distinto.

Alan Gómez con El Amor de Tu Vida. ¿Dónde está el amor de tu vida, no? Viste que allá, uy, no llega más el amor de mi vida. Siempre esperando, siempre esperando, siempre esperando, pero cuando menos lo pensás, ahí aparece el amor de tu vida. Cuando menos lo esperás, ¿eh? A ver, Griselda, que dice, mandale un saludo a mi hija, a Laura Carapé, que acá estamos tomando unos mates. Bueno, dale. Saludos para vos entonces y para Laura, tu hija. Adiós. Leo, ¿cómo te va? Dice la voz de Elo Solana. Ahí estoy, sí, ahí estoy. Cari, ¿cómo te va? Bienvenida, ¿eh? Raúl Ortiz, ¿cómo te va? Bienvenida.

La música de la cinta de los éxitos, la música que vos querés a esta hora, ¿eh? ¿Qué tema ese? Dice, jaja, está bueno, ¿no? ¿Dónde está el amor de tu vida, Pau? A ver, contame, ¿eh? Y fácil no se olvida, claro. El amor de la vida de uno no se olvida, ¿eh? Pueden pasar muchas cosas, muchas personas, mucho tiempo, pero el amor de la vida siempre está ahí. Hola, soy Esencia. ¿Cómo te va, Esencia? Bienvenida. Iván Piris, ¿cómo te va? Bienvenido. Beatriz, la apreciada. Pau dice, el amor no es para mí. Deja, Juan. Tony Márquez, ¿cómo te va? Bienvenido. El amor llega cuando menos lo esperas. Yasmín, bienvenida. Cari dice, te escucho todas las tardes en mi trabajo. Lo retransmiten por Latina FM. Ahí en Latina, sí, estoy en Paysandú. Yo no sé si es a las 7 de la tarde o a las 5 de la tarde, ¿eh? No sé. Ahí en Paysandú, que estoy aparte en Latina Radio, estoy en Latina TV y en Canal 4 de Paysandú con el programa de televisión, ¿eh? Vamos con la decana, aquí está el mejor.

muero de las ganas, ¿eh? La decana, el mejor de los amantes. Graciela, ¿cómo te va? Bienvenida.

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Lazo, ¿cómo te va? Bienvenida. Ale Géminis, un gusto. Sandy, qué gusto. Brie Bella, ¿cómo te va? Alex Lima, ¿cómo te va? Joe Panette, ¿cómo te va?

Y bienvenida, Ultra Seven. Buenísimo tema, Max y Valen. Me presento. Aquí estoy, ¿eh? Soy Juan. Juan. Desde el mar argentino Atlántico, un barco pesquero argentino, Ventarrón. Saludos. Saludos. Y qué bueno, Fabián, que estén por ahí en sintonía, ¿eh? Desde tan lejos que estamos. Y que estén escuchando la cinta de los éxitos ahí, ¿eh? Sacil, ¿cómo estás?

0: Clásico tema Caribe con K. Qué tentación, qué tentación. Amigas, amigos, lo bueno tiene todo un final en la vida. Todo tiene un, la vida tiene un final, ¿eh? Hoy nos vamos así cantando, dale. Disfrutando del programa, sí. Con alegría. Con esperanza. Si hablamos de alegría, tenemos que hablar de Brasil, ¿eh? Por eso, aquí está Araquetu. Cosas importantes. No dejes para mañana lo que podés hacer hoy, ¿eh? Si es hoy, es hoy. Hacelo, dale.
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0: Sandy dice: para Ale Gemini se lo dedico este tema. Marita, hasta mañana. Excelente. Juan dice: esencia. Olé, dice Beatriz. Que lo pasen bien el resto del día. Ojalá te suceda algo lindo, lindo, muy lindo. Son mis deseos para todos ustedes. Y que mañana me lo cuentes, ¿eh? Chao, hasta mañana. Que lo pases bien.

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8: 15 horas, 4 minutos.

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1: 15 horas, 8 minutos.
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0: 15:14.
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2: 15 horas, 32 minutos.

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0: 16 horas, 3 minutos.
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1: 16 horas, 33 minutos.
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0: amasando su pan.
1: ¿Vale la pena la búsqueda de la verdad? Los relatos confunden. Algunos dicen que no hay verdad, sino hechos. Una mentira tiene su relato. Un genocidio tiene su relato. Un crimen tiene su relato. La repetición, el impacto de la guerra, las emociones. Nada es verdad. ¿A quién le sirve esto? Claramente al que satura, repite y repite. Entonces se rompe la búsqueda de la verdad. Claramente se ha puesto muy difícil la búsqueda de la verdad, pero no podemos rehusarnos a ella. Hoy se hace más necesario que nunca buscar la verdad. Hay relatos que justifican invasiones a países libres y soberanos. Hay países que sus presidentes tienen un relato falaz de la realidad de sus propios países. Mientras tanto, abajo, allá abajo, la gente no tiene abrigo, no tiene alimentos, no tiene salud, no tiene trabajo, y solo cuenta con la ayuda de sus iguales. Las fuerzas políticas del campo nacional y popular tienen la obligación de buscar los métodos necesarios para aliviar en algo la situación de los miles que están sin trabajo, es decir, aquellos que el sistema capitalista dejó en la zanja de la vida. Nosotros repetimos que la política es el arte de hacer posible lo necesario. Se burlan de nosotros, pero tu mirada sigue siendo siempre igual. Escucho tu voz. Las nubes pasan. Ya está aquí la eternidad, de sabor amargo. Hay papeles que se vuelan de mi ventana, de mi improbable final. En el bar, la vida se para. Vos dejás un perfume que ahueca el alma. Recordamos, reímos. Tengo los ojos llenos de humo. La noche entró sin pedir permiso. Será igual que siempre, mejor que nunca. Buenas tardes.
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0: Buenas tardes nuevamente, 17 horas, 8 minutos, aquí en el barrio del Abasto, en la ciudad de Buenos Aires, en la República Argentina. Como siempre, como todos los martes, desde hace 9 temporadas, estamos haciendo el programa en www.radioconaguante.com.ar, en esta cooperativa que integramos, en esta cooperativa que se llama Rompecabezas. Si usted se quiere comunicar con nosotros, lo puede hacer al 11-26-99-95-74. También lo puede hacer al Instagram de A Voz Patria, al Facebook de A Voz Patria, y alguno de nuestros oyentes, no voy a decir cuántos, pero alrededor de 300, tienen nuestro teléfono. Así que también nos pueden llamar allí para dejar su mensaje de lo que quieran decir, que es de capital importancia conocer su opinión. 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Comente, diga si le gusta, si no le gusta. Mientras no insulte, mire, nosotros bancamos eso. Mi nombre es Manuel Daluz y así comienza el programa del día de hoy.
1: Me sumo a las exigencias por la aparición de los periodistas argentinos Paula Jiménez y Lucas Aguilera de la agencia de noticias latinoamericanas Nodal, y que junto a sus compañeros están atravesando Libia Este para llevar ayuda humanitaria a Palestina, a Gaza en Palestina, y desde ese momento no sabemos dónde están. Están desaparecidos hasta estos momentos, por lo cual exigimos al gobierno actuar inmediatamente.

0: Muy buenas tardes, profesora Valdés.
1: Muy buenas tardes.
0: ¿Cómo le va?
1: Bien.
0: Muy bien.
1: Bueno, Milei.
0: Muy buenas tardes, señor director de la radio Con Aguante en la ciudad de Buenos Aires. Lo vemos contento, está más flaquito. No sé qué. Ahí anda, ¿no? Bueno, bienvenido, Marcos, a nuestro programa. Un saludo enorme a nuestro cra de la cámara, operador, el tipo de orquesta, siempre Pablito Fernández.
1: Siempre presente.
0: Sí, Pablito. Sí, Pablito Fernández, un capo. Bueno, vamos a arrancar por esto que decía Estela Caloni, ¿no? Muchas gracias, Estela. Llevamos más de 48 horas que no sabemos nada de Paula Jiménez y Lucas Aguilera. Ellos son periodistas de la agencia de noticias Nodal. Están secuestrados. Vamos a decir las cosas como son, ¿no? Secuestrados por el ente sionista infanticida judío.
1: Genocida, porque es infanticida. Sí, ahí está. De todo tipo de edades.
0: Exacto. Ya llevamos más de 48 horas. Muy bien lo dijo Estela. Ellos fueron secuestrados en Libia del Este. Y bueno, el gobierno argentino tiene que hacer algo con esto, ¿no? Debería. No lo va a hacer. No lo va a hacer porque el señor presidente Javier Milei es confeso sionista y él seguramente debe estar de acuerdo con esta detención arbitraria. Bueno, es un secuestro. Porque además, aquellos que han logrado salir están diciendo que fueron torturados, golpeados, sí, sin agua, sin poder ir al baño. Bueno, de esta manera opera esta gente.
1: Sí. Hay que decir que esa zona, la zona de Trípoli, es una zona históricamente, bueno, después de Gaddafi, ¿no? Después de Gaddafi, cuando Gaddafi tenía dominio en esa zona, la situación era excelente,
0: claro, no solamente
1: para esa región del norte de África, sino para toda el África. Era un sostén para todo.
0: Era otra cosa. Sí, claramente.
1: Pero Trípoli, recordemos desde, bueno, las canciones de los fascistas italianos acerca de Trípoli, es una zona muy, muy peligrosa, y, bueno, históricamente, salvo, repito, en la época de Gaddafi.
0: Bueno, lamentablemente, tenemos que pasar a otro tema. Hoy el programa está muy cargado, no le voy a adelantar demasiado, pero bueno, vamos a tener una comunicación, lo hemos logrado en las últimas 2 horas, una comunicación con Bolivia, porque nuestra compañera Ruth Huanca está cumpliendo el 5º día de huelga de hambre, junto con otras hermanas, allá, creo que está en El Alto, y está muy convulsionada la cuestión, ¿no? Cada vez se están agudizando más la cosa. Ahora, este presidente nefasto, que voy a decir una cosa que no se está diciendo, y yo creo que no se está diciendo a propósito, porque si este señor que les habla lo sabe, el presidente de Bolivia, el señor Paz,
1: sí,
0: es ilegalmente presidente.
1: Por supuesto.
0: Porque un tipo extranjero no puede ser presidente en Bolivia, la constitución actual así lo dice. Y este señor es nacido en Santiago de Compostela, España.
1: Otra cosa más, también la constitución dice que un presidente en Bolivia debe hablar alguno de los idiomas.
0: Claro.
1: O quicho o aymara.
0: Exactamente.
1: No sé si, incluso creo que también guaraní, pero quicho o aymara seguro, deben hablar quicho o aymara. Y no sé si hablara guaraní, a lo mejor todavía podría aceptarse, pero no lo habla.
0: Bueno, mire, diciendo esto, uno tiene que ser agradecido en la vida, y yo le voy a decir al aire, muy agradecido a Quique Guastavino,
1: sí,
0: porque gracias a él en la Comisión de Filosofía Política conocimos y estudiamos en profundidad la Constitución
1: de Bolivia. Sí.
0: Esta nueva Constitución,
1: sí,
0: ¿no?
1: Sí, sí.
0: Del Estado Plurinacional de Bolivia.
1: Fueron memorables las clases de Quique sobre la Constitución Bolivariana.
0: Y yo, haciendo...
1: De Bolivia,
0: yo había tomado algunos apuntes y fui a esos apuntes. porque me parecía, digo, bueno, que pase, no por despreciar a nadie, pero que pase en Guatemala o en Honduras o en El Salvador, ¿no? O en Panamá,
1: sí,
0: que el imperialismo ha hecho lo que ha querido. Digo, pero a ver, ¿cómo es esto? No puede ser presidente, es ilegal. Así que el pueblo boliviano, el que está en la calle, tiene razón en decirle: señor, váyase.
1: Claro.
0: Que no espere que le digan: si usted no se va, lo vamos a sacar, ¿no?
1: Sí, sí.
0: Que no espere eso. Además es un demagogo. Después vamos a hablar de
1: sí,
0: eso.
1: Es un siniestro total.
0: También vamos a adelantar que ustedes saben que se vota en Colombia el próximo domingo, ¿no? Allí la encuesta dicen que gana el candidato del Pacto Histórico. Bueno, ustedes saben que este programa no se basa sobre las encuestas. Las encuestas pueden ser, usted vio, depende sí, quién las maneja y para qué lado quieren jugar. Pero yo voy a decir algo acá y después le paso a Valdés. Algo que me ofende enormemente. Hay un canal de noticias, ese que se cree que es progre, que puso un periodista allá en Colombia,
1: sí,
0: ¿no?
1: Sí, sí.
0: Y la primera nota que fue a hacer el tipo,
1: sí,
0: en Medellín, ¿sabe dónde fue? No. Al Museo de Pablo Escobar Gaviria.
1: No puedo creerlo.
0: ¡Vos! ¡No podés! Ir a la calle, hermano, a preguntarle a la gente, como ve que la primera nota la tenés que hacer con eso.
1: Hay que decir que sí, que fue a la calle. Seamos honestos, fue a la calle, entrevistó gente.
0: Después,
1: sí, después. Sí, sí, pero fue a la calle. Pero no, pero
0: por favor.
1: Es imperdonable que
0: haya ido
1: primero al Museo de Pablo.
0: Por favor.
1: Es siniestro, sí.
0: Siniestro él y el que dirige la pelota.
1: Que fue, evidentemente, ¿no? El que lo mandó primero que nada ahí.
0: Exactamente. Pero un tipo que es grande, que es conocido, sí, puede decirle: che, ahí tengo que ir.
1: Claro.
0: ¿No? Pero sí, bueno. Sí, sí. Este fin de semana, aquí en la República Argentina, festejamos el Día de la Patria.
1: Así es.
0: El 25 de mayo. Algo de lo que usted se va a referir en un rato nada más.
1: Sí, sí.
0: En profundidad. Yo simplemente quería charlar con usted. La pose que adoptó el Poder Ejecutivo y los alcahuetes que tiene alrededor, ¿no? En esas dos cuadras que caminan, haciéndose lo felices.
1: Yendo al Tedeum.
0: Claro. Hay sí, que decir, ¿no?, que el Tedeum es algo que el Poder Ejecutivo le pide a la Iglesia.
1: Así es.
0: Que le diga cómo ve la situación.
1: Hay que decir que el
0: la situación social y económica y política
1: sí,
0: del país.
1: Exactamente. Hay que decir que el arzobispo hizo García Cuerva hizo una homilía en la que lo criticó bastante al presidente. Es decir, tuvo una actitud absolutamente digna y encomiable, y fue muy interesante la homilía.
0: Yo creo que sí. Que los tipos no quieran hacerse cargo, ellos no se hacen cargo de la pobreza.
1: No, claro.
0: No se hacen cargo de los más de 100 muertos que llevamos por falta de medicamento contra el cáncer. No se quieren hacer cargo de que no cumplen con la ley de presupuesto de las universidades. No se quieren hacer cargo que las rutas argentinas están rotas y que aumentaron los accidentes de tráfico. ¿Por qué? Porque las rutas están hechas a pedazos.
1: Claro, porque él no incumple la ley en todas sus dimensiones. La ley en relación a la educación universitaria ya es el colmo, porque fue votada por el Congreso
0: cinco veces, Valdés.
1: Sí, exactamente.
0: Discúlpeme, ¿no?
1: Sí, sí, sí.
0: Porque usted es demasiado blanda en esto. Cinco veces. Sí. Yo creo que en ninguna parte del mundo
1: no,
0: debe haber
1: una
0: pasado
1: parecida,
0: una cosa igual.
1: Sí, sí.
0: ¿No?
1: No se puede creer. No se puede creer que sigue incumpliendo la ley. Es decir, un presidente que incumple cinco veces la ley más de cinco veces en este caso, pero hay muchos otros casos como el de las personas con discapacidad y otras muchas, el Garraham, etcétera, etcétera, que también ha incumplido reiteradamente la ley.
0: Claro,
1: es un incumplidor serial este presidente.
0: Pero además hay que decirle a nuestro oyente que, y sobre todo a aquellos que no viven aquí en la República Argentina, para ver la crueldad de este gobierno, la falta de sensibilidad, porque si ustedes ven las imágenes, parece que se conmovieran cuando entran a la Catedral de Buenos Aires, la Catedral Católica, digo, ¿no?
1: Sí, sí.
0: Y es todo mentira. Miren, la semana pasada, en la Cámara de Diputados, se votó sacarle el subsidio que recibían con respecto al gas aquellas provincias que padecen el frío de verdad, ¿está? Aquellas que gran parte del año están bajo cero. En el mismo acto, le perdonaron casi 2.000 millones de dólares a las empresas que nos proveen de energía, de multas por incumplir determinadas cosas, determinados servicios. O sea, te saco a vos que sos un pobre.
1: Claro.
0: Que viví, te vas a cagar de frío, porque no vas a poder pagar la tarifa, porque hay lugares que van a subir el 100%, está calculado. Además lo está diciendo la gente de la propia derecha.
1: Así es.
0: No, digamos, no, acá no hay que vestirse de Che Guevara para poder denunciar esto. En ese mismo acto, y aplaudiendo cuando fue aprobado esta media sanción en la Cámara de Diputados, le perdonan 2.000 millones de dólares a tres empresas, sobre todo,
1: sí,
0: que son las transportadoras de la energía. Se está vendiendo nuestro patrimonio argentino. El año pasado, nosotros hicimos una nota con Estela Caloni, donde Estela advertía que nos estaban vendiendo el país de a poquito. Esa nota tiene más de 70.000 visualizaciones, pero parece que no entendemos, que no reaccionamos. No sé, miren, acabo de ver una cosa que la verdad me partió el alma. Le voy a hablar de un lugar que usted conoce y le comento a nuestros oyentes que no son de aquí. Hay un lugar en Avellaneda, hay un bodegón muy famoso que se llama El Tano, ¿no? Un lugar que nosotros hemos ido tres o cuatro veces con nuestro querido Pajarito.
1: Exactamente.
0: Un abrazo a donde esté, Pájaro, con la Olga. Besito grande, Olguita. Bueno, ¿qué se propuso El Tano? El hijo debe ser, ¿no?
1: Sí, sí.
0: Que es un personaje, batir un récord del sándwich de matambre de vaca más largo del mundo. Y el más largo tenía 35 metros.
1: Sí.
0: Entonces ellos iban a hacer uno de 35 metros y pico.
1: Claro. ¿Tá?
0: Bueno, era toda una infraestructura.
1: Por supuesto.
0: Son 3 cuadras y media.
1: Sí, sí, sí.
0: Bueno, lo habían armado ahí en Avellaneda. Fueron armando. Y había gente, esto se hizo en la calle, ¿no?
1: Claro, claro.
0: Con mesa, caballete, todo muy bien hecho.
1: Sí, sí.
0: Y los muchachos iban cocinando en un camión, en la caja de un camión, y iban allí acomodando todo. ¿Sabe qué pasó?
1: Lo comieron desesperados.
0: La gente rompieron los cercos. Y se comieron el sándwich y lo repartieron entre ellos, claro.
1: Claro.
0: Ahora, ¿eso qué te demuestra? Sí. ¿Es mala educación?
1: No, es desesperación.
0: ¿Qué es eso?
1: De hambre, es hambre, hambre popular.
0: No se puede comprar carne en la Argentina.
1: No, claro.
0: Aquellos que tenemos algún privilegio podemos comprar. Porque es la verdad. Uno entra a la carnicería y no hay gente. Hay más gente del otro lado del mostrador que gente de afuera. A la hora que usted vaya. Sí, señores, es mentira todo lo que están diciendo. Esta es la ciudad más rica de la Argentina. Esto está pasando ahora. Esto pasa ahora, no es verso. Pero bueno, esto es una realidad que estamos viviendo, muy triste, por supuesto. Los hospitales carecen de medicamentos, pero ya carecen del medicamento. Por ejemplo, Valdés, le doy la palabra. Una señora va con su hijo con broncoespasmo. No tienen para darle el medicamento para abrir los bronquios.
1: ¡Qué terrible!
0: Lo atiende el pediatra, sí, y le dice: señora, por favor, mire, discúlpeme, pero no tenemos el medicamento, lo va a tener que comprar usted en la farmacia.
1: ¡Qué horrible!
0: La mujer en ese momento tenía dinero, sí, lo sí. pudo comprar, sí. pero la que vino atrás.
1: Sí, sí. Claro.
0: Entonces, estamos en esta situación, ¿no? Estamos en esta situación. Yo, sinceramente, por eso estoy enojado que no encontremos, y digo, y me pongo en ese lugar también, porque este programa es lo que trata de hacer, en parte, que hayan puentes de diálogo, que la oposición, que el Campo Nacional Popular logre quebrar esta crueldad, este odio,
1: sadismo,
0: el sadismo que habla la Rapo, quebrar eso y sentarse a conversar. Sí, está bien, no pensamos igual. Che, en este punto, ¿podemos ponernos de acuerdo? ¿Podemos darle una mano a la gente que tiene este problema? Está bien, los exportadores de carne están vendiendo la carne a lo loco ahora, afuera. Ni se la controlan, si está bien, si está mal, vamos. Y lo que queda para la Argentina, bueno, lo matamos. No, che, no podés hablar con ellos. Sí, decirle, claro, che, aflojen un poco. Vamos a recibir aumento del transporte público, que va, lo empezamos a recibir desde el 1 de mayo hasta el mes de septiembre, señores.
1: No, no, es monstruoso. Pero en lo que va del gobierno, en realidad, el subte subió 1.525 veces el precio del subte. 1.525 veces. El del transporte, el de ciertos transportes de colectivos, mil y pico también. Sí. El más barato fue el tren, que subió 500 veces, casi 500 veces, desde el comienzo de este gobierno. Es totalmente monstruoso porque supera ampliamente la inflación.
0: Totalmente, totalmente. Bueno, mire, el señor Marcos ya vino mandando el tipo, ¿vio? Entonces dice que estamos comunicados con Honduras para poder hablar con nuestro amigo Ezequiel Sánchez. Él es periodista, reside en Honduras. ¿Por qué? Tenemos que hablar de un tipo conocido.
1: Sí, sí.
0: ¿No? Un tipo que fue presidente de la República y recibió el cargo de uno de los mayores narcotraficantes de América Latina y el Caribe, porque traficó 600 toneladas de cocaína. Al tipo le habían dado por el lomo 45 años de cárcel, a él y a su hermano, ¿no?
1: Claro, sí.
0: Porque
1: sí,
0: no
1: sí.
0: es que es un tipo que... Porque toda la familia es.
1: Sí, sí, sí.
0: Pero ¿qué pasó? El señor Trump lo perdona.
1: Sí.
0: ¿Para qué lo perdonó? Nosotros nos preguntábamos, ¿usted se acuerda acá con Ezequiel en el piso?
1: Sí, me acuerdo.
0: Nos preguntábamos para qué era. Así que se lo vamos a preguntar ahora a Ezequiel.
1: Sí.
0: Muy buenas tardes, dice la profesora Valdés, y quien te habla te saluda. Muchísimas gracias por tomar la llamada.
2: ¿Qué tal, Manu, profe? Bueno, y un saludo a todos los que hacen y escuchan ahí la radio con aguante. Un gusto estar hablando nuevamente con ustedes. Ahora ya nuevamente también a la distancia, después de la última visita que les hice por allá, en donde nos hacíamos preguntas, y en este menos de un mes que pasó, creo, entre que los visité y que hablamos ahora, pasaron cositas, sí, como está de moda decir ahora.
0: Sí, totalmente, ¿no? Mire,
1: terribles cositas.
0: Yo no sé, a mí en realidad, mire, yo le quiero decir esto, a mí no me interesa quién publicó los audios, pero vamos a contarle a la audiencia de que, porque esto recién comenzó.
1: Sí.
0: A este señor lo largaron, lo dice bien claro en esos audios, con la intervención del Estado sionista, habla de su primer ministro, claramente, sí, ¿no? Sí, Benjamín Netanyahu, un asesino, confeso, Donald Trump y otros.
2: Otros, hacete cargo que es tu presidente, ¿eh?
1: Claro,
0: sí,
1: claro.
0: Exactamente. Totalmente. El señor Milei también estuvo en eso. Bueno.
2: También está metido en la bolsa.
0: Exactamente. Estos señores, cuando crearon esa reunión, el escudo de América, que yo insisto que hay algunos presidentes que no fueron invitados que están enojados, ¿no? Te da cartel, flaco, no haber ido, me parece. Tratá de evaluar un poco las cosas y... Sí. Saben bien casi para quién se lo digo, ¿no? Sí. Hay alguien para quien se lo digo. Me duele muchísimo la celeste. Pero bueno. Cuéntenos, esto, ¿cómo ha caído en Guatemala todo esto que se conoce?
1: En Honduras.
0: En Honduras, digo, perdón.
1: Son vecinos, pero...
0: Sí,
1: no,
0: claro, son vecinos.
2: Igual, mira, la última noticia también para conectar con Guatemala es de que justo ayer, 25 Día Patrio en Argentina, la policía, o mejor dicho, el ejército de Guatemala, repelió una incursión de presuntos narcos que se habían metido 4x4 y que parece que sí, mataron a alguien y prendieron fuego un par de cosas ya del lado guatemalteco. Porque acá están pasando cosas, no solo es que liberen, ¿no?, a Juan Orlando, que se roben unas elecciones y que ahora sepamos cuál era el porqué de todo eso, que siempre lo sabíamos, pero no con el lujo de detalle que revelan estos audios que fueron filtrados, es de que, bueno, acá regalan el país a cambio de que liberen a los narcos y podamos seguir haciendo el negocio, y ahora ya está habiendo unos índices de criminalidad terribles. La otra vez mataron a 20 campesinos en Trujillo, en la costa del Caribe, trabajadores de la palma africana, y que fue un ajusticiamiento, ¿no? Porque, bueno, parte de lo que dicen esos audios es de que si hay que prender fuego todo para justificar su actuar, lo van a hacer, ¿no? Y está todo armado para eso, para que los narcos vuelvan al poder, que ya están a través de una marioneta, y eso es otra de las cosas que en realidad demuestra el audio, ¿no? Ajá. Es como el presidente actual en realidad no tiene el poder. Uno de esos audios dice... Juan Orlando dice, o hacen lo que yo digo, o yo le digo a Trump de que les quite el apoyo a su propia gente.
0: Totalmente.
2: Porque acá nos damos cuenta de que en realidad Juan Orlando en su momento, como fue muy amigo de Netanyahu, él fue de los pocos que votó a favor de mover la embajada de Tel Aviv a Jerusalén. Entonces, digamos, yo creo que son esos favores que se pagan así, y bueno, aparentemente eso, el lobby sionista fue un actor fundamental para que pagaran. Es increíble, ¿no? Porque te condenan por meter 400 toneladas de cocaína y después a un presidente se le ocurre liberarte porque le servís a sus intereses temporales y ya está, me paso por arriba la justicia, me paso por arriba todo, ¿no?
0: Totalmente.
2: Y eso lo que implica este país es, obviamente, de que, bueno, se vienen momentos complejos, momentos en donde se va a volver a regalar el territorio. Eso era parte también de los audios, ¿no? De extender las sedes, que son como ciudades modelo, que ya existen inclusive, sobre todo en el Caribe, paraíso, ¿no? Para que se convierta en la nueva isla de Epstein, más o menos.
0: Exacto.
2: Porque es donde no ni siquiera tiene jurisprudencia la justicia y la policía hondureña, ¿no? Digamos, tienen un marco normativo que evidentemente es inconstitucional, pero eso importó poco y nada. Entonces estas ciudades son como islas dentro de una isla, y no te quepa duda que es donde se van a ir a fugar todos los tránsfugas cuando lo vean necesario, ¿no? Que además es una terrible isla en el Caribe y no una cárcel como donde estaba hasta hace poquitos días tu amigo.
0: Sí, el Juanchi. Escúchame, ahora, esto, ¿cómo lo está viviendo el pueblo... el pueblo hondureño, aquellos que son la oposición, digamos, los que perdieron las elecciones, a los que le robaron las elecciones, evidentemente, ¿no?
2: Bueno, claro, ahí lo que están diciendo, digamos, tanto Libre, el partido, ¿no?, que era donde estaba Xiomara, que es el partido de izquierda, y también obviamente el mayor damnificado del robo, que fue el Salvador Nasralla, que era el candidato de los liberales. O sea, están diciendo de que evidentemente todo eso son pruebas para que evidencian lo que pasó y lo que está pasando. No solo que se iban a robar las elecciones, sino que iba a haber una escalada de violencia, y que viene a volver con las ganas de cerrar todo lo que no pudieron hacer antes, y con sed de revancha, de perseguir. Ya quitaron al fiscal general, la presidenta de la Corte Suprema tuvo que renunciar a su cargo, el que era el veedor electoral, digamos, de parte libre, se tuvo que ir del país por amenazas, y que inclusive salen también en estos audios, ¿no? Yo creo que la persona en el día a día le afecta más que haya eso, 20 muertos, o que suba un montonazo la gasolina. Para que se hagan una idea, yo estuve un mes en Buenos Aires y el litro pasó de estar 24 lempiras a 34 cuando yo volví. Es una bestialidad el aumento. Totalmente. A nivel proporcional, ¿no?
0: Totalmente.
2: Y como siempre sabemos, ¿no?, de que la gasolina repercute en la cadena de distribución de absolutamente todo, entonces todo sube. Claro. Obviamente que con un contexto, con el tema de Irán y demás, ¿no?, pero también con la justificación perfecta. Justito para que se hagan una idea, ahora acá donde yo estoy viviendo, estaba recién hablando con uno de los administradores del espacio, porque ya desapareció el subsidio a la electricidad. Ahora hay que pagar electricidad nuevamente a aquellos quienes consumen a partir de un monto, ¿no? Tenían un subsidio que era para beneficiar a las personas con menos recursos, que eran los que menos consumían, y bueno, eso ya no existe. Y bueno, así se puede ir haciendo
0: como
2: una
0: Argentina, digamos.
2: Claro, no, es que en realidad lo que termina también de quedar claro, ¿no?, con estos audios y con este grupito de seres del mal, de malévolos, ¿no?, de entre la gente naranja, Trump, Milei, obviamente Juan Orlando, Netanyahu, es que es también un mismo modelo económico, ¿no? Es neoliberalismo extractivista en su máxima expresión. Es regalar el territorio, es regalar el Estado, es privatizarlo todo, que lo está pasando acá. Todo lo que se había podido recuperar en algún punto están queriéndolo privatizar. Se frenaron hasta la construcción de los hospitales que no se habían terminado. Y ya se le está pasando la administración inclusive a privados. Y así con otras cosas, ¿no? El presidente actual, la marioneta actual, diciendo no nos podemos hacer cargo, no tenemos las capacidades, mejor privaticemos, ¿no? Como entonces encaja todo, digamos. Lo que le termina de dar la veracidad a los audios es en que en realidad es como que son las profecías que se van cumpliendo.
0: Claro. ¿Qué es de la vida política de Rixi Moncada?
2: Bueno, Rixi obviamente se sigue presentando como una figura fuerte del Partido Libre, ¿no? Digamos, ella se puede volver a tirar. Ya ha habido también algún que otro pronunciamiento de otra gente dentro de Libre, y también ya ha habido un malestar de como no sé si es el momento para eso, para estar planteando candidaturas a esta altura, cuando lo que hay que estar haciendo es plantear resistencia desde algún lado, ¿no? Uh-huh. Ella está participando de muchos espacios mediáticos, entonces también está dando su batalla cultural, ¿no? Digamos, yo siempre la describí a ella como una persona muy elocuente, ¿no? Como con mucha capacidad retórica, una muy buena profesora, inclusive ha sido, ¿no?, catedrática. Uh-huh. Pero también es eso. Libre está obviamente en un proceso todavía de reacomodamiento hacia lo interno, y también dando la batalla que puedan dar a nivel institucional con la gente que pueda tener en el Congreso y demás.
0: Claro. Y sí, Valdir, adelante.
1: No, yo iba a hacer una reflexión. Lo sorprendente en Honduras es que, bueno, primero el mejor gobierno que habían tenido era el primer gobierno del marido de justamente de Xiomara, que al que lo sacan en pijama, y es la primer gran subversión latinoamericana en aquella época. Después
2: el primer golpe de este siglo.
1: Claro. Después, el primer golpe del siglo, exactamente. Después hay todo un periodo lamentable de triunfo absoluto, en el que se transforma Honduras en un narcoestado clásico. Después gana Xiomara Castro, es una bonanza total, todo mejora, las rutas, la vida del pueblo, los ingresos, todo es muy bueno. Y otra vez, por intermedio de los Estados Unidos, se hace un fraude siniestro electoral y vuelve a transformarse Honduras en un narcoestado. Entonces es muy sorprendente que las
2: es tremenda parábola.
1: Es como una parábola, exactamente, que la época de esplendor las cortan de una manera brutal y las épocas siniestras se prolongan en el tiempo y se repiten. Es sorprendente.
2: Sí, sí, es un poco fuerte, ¿no? Pensarlo desde ese lado, y es inevitable también pensarlo desde ahí, ¿no?
1: Claro.
2: Todo lo que le costó a la resistencia volver al poder después de que le dieran el golpe de Estado, como vos decías, a Amel Zelaya.
1: Claro.
2: Que fue el primero, ¿no? También fue acá. Hay que entender también a Honduras a nivel geopolítico, ¿no? Lo que representa siempre en la región.
1: Sí,
2: Y que haya costado tanto quitar a los narcos, tener un muy buen gobierno a pesar de las contradicciones y los errores y todo lo que se le pueda criticar, tener un muy buen gobierno, sobre todo si lo comparás con lo que venían haciendo los anteriores, que era robárselo absolutamente todo.
1: Claro.
2: Y aún así, a pesar de ese muy buen gobierno, evidentemente las fuerzas operan detrás de bambalinas, ¿no? Y hay poderes que no se ponen en juego en la democracia, y la democracia ya hoy en día es re vulnerable.
1: Sí.
2: También, ¿no? Porque la podés hackear, la podés robar, la podés hacer cualquier cosa. Y es eso, yo creo que lo que quedan en evidencia con esta parábola que vos hacías o con los audios mismos es la magnitud de los poderes que operan por fuera de la luz, ¿no? O sea, en las sombras, y poderes que uno tal vez ni conoce ni se entera, y que lo que digo, ¿no? Como no son puestos a un cargo de elección popular,
0: claro.
2: O si lo son, lo manipulan, porque también no olvidemos de que Juan Orlando se reeligió ilegalmente,
1: claro.
2: En el 2017,
1: claro, claro.
2: La Constitución lo prohibía, él se reeligió, e inclusive él también se robó las elecciones, porque perdía y se fue la luz, y volvió a la luz 96 horas después, y había cambiado la curva.
1: Claro.
2: Entonces, también aquello fue una demostración de que era viable hacerlo en este país, ¿no? Y en esa vorágine mundial, ¿no? También pasa eso, pasan tantas cosas por tantos lados, de que a nivel mediático algo puede ser una bomba en un momento, pero a la semana después ya nos olvidamos porque estalló otra bomba, literal o no, en otro lado, y estamos con el foco en eso. Y también con el incendio, que cada uno está en su propio país o en su propia familia, ¿no?
0: Exacto.
2: En su propia vida.
0: Ahí está. Yo que quería decirte, para despedirte, Ezequiel, y dándote las gracias, como siempre, que es muy complejo aquel que pelea todos los días por tener un plato de comida en su mesa.
2: Exacto.
0: Para él, para su familia.
2: Porque estalló otra bomba, literal o no, en otro lado. Y estamos con el foco en eso, y también con el incendio, que cada uno está en su propio país o en su propia familia, ¿no?
0: Exacto.
2: En su propia vida.
0: Ahí está. Yo que quería decirte, para despedirte, Ezequiel, y dándote las gracias, como siempre, que es muy complejo aquel que pelea todos los días por tener un plato de comida en su mesa.
2: Exacto.
0: Para él, para su familia, que pueda decir,

0: comprender de que está mal que Donald Trump quiera invadir Irán, que mate a la cantidad de gente que mata en Gaza, en Palestina, claro, que quiere intervenir Cuba. Le queda lejos al tipo porque no tiene la frazada para abrigarse, porque no tiene la comida.
1: Claro, exacto.
0: Entonces,
1: está pensando en inmediateces mucho, claro, más personales.
0: Exactamente.
1: Pudiendo abrir el foco y ver lo planetario, ¿no?
0: Totalmente, claro, totalmente. Claro. Ezequiel, como siempre, un gustazo. Bueno, deseando de que te encuentres bien, que te cuides, y volveremos a estar en contacto prontamente.
1: Dale, seguro, como siempre, un gusto charlar vía virtual o compartiendo el espacio ahí en Buenos Aires. Y la seguimos, y gracias siempre por estar pendientes.
0: Abrazo
1: grande para todos.
0: Chau, chau.
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0: Muchas gracias, Marcos. Bueno, algo que no dijimos, ¿no? Teníamos que haberlo dicho al principio. Felicitaciones a los piratas cordobeses y sobre todo a nuestro gran amigo Guerra, los campeones del torneo Apertura de la República Argentina.
1: Desde hace tiempo que no ganamos.
0: Qué bueno, ahí está. Sí. Mira, lo viene a gastar. Bueno, ahora, Marcos, vamos a escuchar la columna de Alberto Mas, la columna que él realiza semanalmente para todas las radios que lo retransmiten. Pero antes, le quiero recordar, y le vamos a estar recordando a lo largo del programa, que este sábado, 30 del 5, a las 15 horas, en Callao y Corrientes, marcha para abrazar al pueblo cubano. Fuera yanqui de América Latina y del Caribe, fin al bloqueo genocida. Convoca la Casa de la Amistad Argentino-Cubana. Lo repito, esto es el sábado que viene, a las 3 de la tarde, en Callao y Corrientes. Marcos, ahora sí.
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1: Hola audiencia, amigas y amigos, habla Alberto Más, secretario del Club Argentino de Periodistas Amigos de Cuba, compartiendo con ustedes este espacio semanal de análisis y resistencia latinoamericanista y antiimperialista que llamamos Voces por Cuba.

El cinismo de los Estados Unidos sobre la situación que se vive en Cuba es realmente increíble. El secretario de Estado, Marco Rubio, está repitiendo un libreto mentiroso y alejado de la realidad, culpando al gobierno cubano de los sufrimientos que está pasando el pueblo, negando incluso que es la Casa Blanca la que impide que llegue petróleo a la isla, negando también que existe un bloqueo desde hace nada más ni nada menos que 66 años. Ahora acusan a Raúl Castro de ser el responsable del derribo de dos avionetas de la organización narcoterrorista con asiento en Miami, Hermanos al Rescate, en 1996. Realizado en el interior esto del espacio aéreo cubano, y luego de advertir en más de 10 oportunidades a las autoridades norteamericanas de estos hechos y a los tripulantes de las aeronaves que anteriormente habían ejecutado actos de terrorismo contra la población cubana.

Recordemos que en esa época Cuba sufrió atentados organizados de territorio norteamericano que han causado 3.478 asesinados y 2.099 personas discapacitadas de por vida. Con esta acusación muestran cada vez más el nivel de frustración que tiene la derecha imperial ante el continuo fracaso de sus intentos de lograr la caída del gobierno revolucionario o un levantamiento interno. Ahora buscan, con el bloqueo petrolero, que la economía cubana se derrumbe. Pero lo que logran es que el pueblo cubano se agrupe alrededor de su dirigencia. Ejemplo, el acto masivo de miles de cubanos realizado frente a la embajada norteamericana en La Habana, en la tribuna antiimperialista, en clara y firme demostración del apoyo irrestricto a la revolución cubana y al general del ejército Raúl Castro Ruz. Ante esta acusación infame y fraudulenta del gobierno de Estados Unidos en su contra, como también se encuentran reacciones a nivel internacional, no solo de gobiernos y políticos, sino de organizaciones internacionales como la del Movimiento de Países No Alineados y los eurodiputados. En tanto esto ocurre, Cuba celebra el 63 aniversario del inicio de la colaboración médica cubana, una demostración del compromiso solidario con la justicia social y la salud de los pueblos del mundo. Los datos matan el relato norteamericano. Son 605.000 médicos y profesionales de la salud de Cuba que han llevado la atención médica y la formación de profesionales en la salud a las comunidades que más lo han necesitado en 165 países. Cuba reitera en un comunicado que, cuando el gobierno de Estados Unidos insiste en manipular la labor solidaria humanista de nuestros cooperantes y amenaza a los estados receptores, reiteramos nuestro compromiso de mantener nuestra cooperación médica y apoyar a quienes apuestan por la salud como un derecho para todas las personas. Y la Organización Mundial de la Salud acaba de premiar a Cuba por mantener su histórica validación como país libre de transmisión materno-infantil del VIH y la sífilis. Esto ocurre a pesar del bloqueo, y ocurre porque hay socialismo, y hay una política que se lleva a cabo a pesar de las acciones externas y los bloqueos de todo tipo que le imponen, y en lo económico Cuba también mira hacia adelante. Los proyectos de desarrollo locales se han convertido en una bujía para impulsar, al menos modestamente y hasta cierto punto, el progreso de los territorios, y un ejemplo de ello es la pequeña empresa privada de la provincia de Sancti Spíritus, que sustituye importaciones y contribuye a mantener el prestigio del tabaco cubano en el mundo, produciendo las tablas laminadas de las marcas entrecamadas de cedro para los envases de tabaco exportable, con el cual sustituyen la mitad de las importaciones de la industria tabacalera en el rubro que fabrican. Un ejemplo de la permanente búsqueda de sortear las dificultades. Aunque hoy es imprescindible presionar a los países solidarios con Cuba de que la provean de petróleo y eviten la cacareada intención del pedófilo Donald Trump de atacar a Cuba. Al respecto, el canciller cubano Bruno Rodríguez afirmó que Cuba ratifica su compromiso con la paz y la firme determinación de ejercer el derecho inalienable a la legítima defensa que reconoce la Carta de las Naciones Unidas. Y que el pueblo cubano reafirma la decisión inconmovible de defender la patria y su revolución socialista con la mayor fuerza y firmeza, su respaldo irrestricto e invariable al general del ejército Raúl Castro Ruz, líder de la revolución cubana. Los pueblos del mundo están con Cuba, y la solidaridad, lo que expresa, así lo demuestra.

0: Muchas gracias, Marquitos. Bueno, es impresionante la operación lanzada por el imperialismo norteamericano buscando una excusa para tratar de invadir a la isla, ¿no?
1: Sí, sí, sí.
0: Por el otro lado, hay que decir, esta última jugada de Marcos Rubio, a través de sus esbirros, es decirle, te ponemos 100 millones de dólares, pero vos tenés que cambiar el sistema económico, el sistema político, digamos, todo un chantaje.
1: Una ridiculez, además, absoluta, no, claro, total.
0: Sabiendo que le van a decir que no, claro. Pero bueno, hoy le dimos libre al compañero Alberto, porque están en la organización de toda esta movilización
1: de la marcha,
0: de la marcha del próximo sábado, porque además lo que se está tratando de hacer es que la mayor cantidad de organizaciones sociales, políticas, estudiantiles participen de la marcha, porque abarca mucho más a si soy de izquierda o no soy de izquierda.
1: Por supuesto,
0: ¿no?
1: Por supuesto.
0: Pero en estos minutitos que nos quedan, Valdés,
1: sí,
0: quiero recordar a un gran compañero que hoy cumple fecha de que se nos fue. Estoy hablando del ruso Picciottana. El Picio hace 2 años que se nos fue. Decir que no se lo extraña es una locura, ¿no?
1: Sí, es muchísimo.
0: Pero por el otro lado, uno lo siente
1: presente.
0: Exactamente. Vuelta a vuelta. Si yo voy a la biblioteca de mi casa, está ahí. Está ahí, sí, el tipo, porque me regaló libros para mi cumple. Cada vez que agarro los medicamentos para tomar,
1: exactamente.
0: Era mi médico.
1: Sí, sí, sí.
0: Digo,
1: de todos los compañeros.
0: Y estos tipos que dejan una huella, ¿no? Que dejan una huella y una huella buena, ¿no? De construcción, de respeto, de escuchar al otro, de muchas veces no estar de acuerdo, pero no importa, como decía él, vamos arriba, y te llevaba puesto, ¿no? Vamos,
1: sí, sí,
0: vamos.
1: Sí, sí.
0: Así que yo le mando un abrazo enorme a toda su familia, a Estela sobre todo, a los gurises, y fue un placer. Fue un placer haber caminado con él un largo tiempo. Marquitos, llévatelo.
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5: ...18:07 aquí en la República Argentina. Empezó a bajar el sol, se estaba poniendo fresquito. Sepan ustedes que estamos con temperaturas bajas, y uno tiene que pensar en esa gente, como lo decíamos en el editorial, ¿no? Esos cientos y cientos que están en las calles de este país y de tantos países nuestros, de nuestro continente. Pero vamos a hablar ahora con un especialista de un país donde las cosas se hacen de otra manera, totalmente distinta a lo que conocemos. A pesar de que la prensa occidental y cristiana
6: y cretina,
5: sí, trata de decir cualquier cosa sobre ese país, y me estoy refiriendo a China concretamente. Vamos a hablar con Sebastián Schulz. Él es un especialista en estos temas y es un amigo de A Voz Patria. Muy buenas tardes, Sebastián. La profesora Valdés y quien te habla te saluda. Muchísimas gracias por conectarte con nosotros.
7: Hola, ¿cómo están? Un gusto hablar con ustedes, estar acá de nuevo en el programa.
5: Bueno, Sebastián, todo el mundo sabe que hubo una cumbre donde el agente naranja tuvo que ir a China y estuvo 3 días allí. Bueno, y algunas cosas de las conversaciones se conocen y otras no. Nosotros, de nuestra modestia de este programa, entendimos de que el señor naranja tuvo que reconocer el poderío a todo nivel de China, y de que hoy China largamente le pasa el trapo en lo que es industria, en lo que es ciencia, y muchas cosas más.
6: ¿Cómo? Tecnología,
5: desde luego. Tecnología. Pero además, hay una cosa de la que poco se habla, es la actitud humana del Estado y del Partido Comunista Chino hacia la población.
7: Bueno, sí, vos decías, fue una semana de varias cumbres de trascendencia, creo yo, que poca repercusión tuvieron algunas de ellas en la prensa doméstica. Pero bueno, Xi Jinping recibió en escasos días a Donald Trump, por un lado, el 15 de mayo. Algunos días después, el 20 de mayo, recibió a Vladimir Putin. En el medio, la reunión de cancilleres del BRICS en la India, que también se dio simultáneo a la reunión de Xi Jinping con Trump. Y yo creo que expresa de alguna manera a estas reconfiguraciones que existen en el escenario geopolítico, esta iniciativa cada vez más evidente, cada vez más fuerte, de los países emergentes y en desarrollo. Xi Jinping y Vladimir Putin firmaron documentos que son estratégicos y publicaron un documento que básicamente dice cómo va a ser el mundo multipolar y cómo lo van a aportar a construir. Y en el medio, como vos mencionabas, esta reunión de Donald Trump con Xi Jinping, una reunión después de 9 años que Donald Trump vuelve a pisar la República Popular China, una reunión que Trump pensaba hacer en febrero, marzo, abril, que se fue postergando a partir de la intervención de Estados Unidos en Irán. Estados Unidos pensaba ganar la guerra en Irán, y cuando digo ganar la guerra en Irán es torcerle el brazo a China, dejarlo sin suministro energético para negociar en superioridad de condiciones, algo que finalmente no pasó. Estados Unidos fue derrotado en Irán claramente al no poder imponer esas condiciones, y llegó a China básicamente a pedirle por favor que le permita a las empresas norteamericanas operar en China, hacer negocios en China, y por otro lado reducción de aranceles y que China se comprometa a comprar cada vez más productos norteamericanos para bajar el déficit comercial.
5: Claro, eso yo creo que ha quedado recontraplasmado y no hay, por más vuelta que le den, no se lo puede mirar de otra manera. Pero quiero hacer un planteo de otro tipo acá. Y voy a hablar contigo porque vos además estuviste mucho tiempo en China, no estás hablando en teoría, y hay toda una movida de la prensa a decir que en China se trabajan 20 horas por día y laburan de lunes a lunes y no tienen descanso. ¿Y cómo querés competir contra eso si esa es la cultura que tienen? Bueno, ¿qué nos podés decir con respecto a eso?
7: Bueno, a ver, se juntan varias cuestiones y hay, digamos, nada es blanco o negro.
5: Exacto.
7: Y hay, a ver, hay grises sobre los cuales se construyen las interpretaciones. El pueblo chino es históricamente un pueblo muy trabajador, porque básicamente ellos construyen el mérito a partir del trabajo y a partir del esfuerzo, sobre todo en la época actual, sabiendo que existen oportunidades reales y materiales de progreso que están dadas por la política que está llevando adelante desde hace 75 años el Partido Comunista de China, de habilitar las condiciones de crecimiento económico y que ese crecimiento se derive en la prosperidad material y espiritual de su población. Pensemos que en China hace 75 años eran el 4% del PBI mundial. Hoy está encabezando esos rankings junto con los Estados Unidos. El nivel de desarrollo económico, tecnológico, cultural que está teniendo la civilización china. Entonces los chinos ven que trabajando pueden progresar. Es algo histórico, a su vez cultural, de la población china. Lo que no implica que hoy el chino tenga justamente esas posibilidades. Estamos hablando de que hoy China ha reducido de forma impresionante sus índices de desigualdad. Hoy China es una sociedad más igualitaria que la norteamericana, por ejemplo, hay más desigualdad en Estados Unidos que en China. Un chino promedio, China llevó adelante la política de reducción de pobreza más impresionante de su historia, sacó 800 millones de personas de la pobreza en 70 años, elevó la esperanza de vida del chino promedio de 35 años en 1949 a más de 79 años hoy en día. Entonces el chino ve que el trabajo es la base de la construcción de una nación, digamos, y ve en el Estado un referente y una guía en ese sentido, lo que no significa que no se pueda competir con China. Todo lo contrario, con China se puede competir y se debe cooperar. Digamos, China lo que ofrece son posibilidades de cooperación, porque lo que China no tiene es un modelo injerencista, imperialista, intervencionista, como sí tiene los Estados Unidos. Entonces uno con China puede hacer alianzas y acuerdos que permitan llevar adelante relaciones de beneficio mutuo en donde ambas partes puedan beneficiarse, porque lo que está construyendo China es un mundo multipolar, en donde los distintos polos, los distintos pueblos, naciones y civilizaciones tengan oportunidades. Y eso es lo que nosotros debemos aprovechar de China.
5: Claro. Decime concretamente, por ejemplo, un trabajador industrial. Uh-huh. ¿Cuántas horas trabaja al día? ¿Cuánto tiene de descanso? ¿Sus vacaciones?
7: No, a ver, eso depende del sector.
5: Ajá.
7: Es cierto que en China, digamos, China viene de un régimen laboral que en algún punto es legal y en algún punto es social, del denominado 996. Digamos, China viene de una etapa, sobre todo en la década de los 90 uh-huh. y principios del 2000, que el chino trabajaba de 9 de la mañana a 9 de la noche, 6 días a la semana. Digamos, el nivel de trabajo de un chino promedio era tremendo en ese sentido. Esto que vemos en el trabajo también lo vemos en el estudio, por ejemplo, la cantidad de tiempo que los chinos dedican al estudio, porque la sociedad china es altamente competitiva en ese marco hoy en día. Eso, digamos, uno lo podría considerar negativo, digamos, yo la verdad que no quiero eso para mi pueblo, en la sociedad china se dio de esa manera. Es algo que el gobierno chino está buscando cambiar para mejorar justamente las condiciones de vida del pueblo chino. Pero es una sociedad que culturalmente tiende al trabajo y en donde la exigencia laboral es alta. Digamos, algo que se está cambiando dentro de la sociedad china, pero sí es muy distinta a lo que pasa por lo menos en nuestro país, o por lo menos históricamente se construyó la jornada laboral de 8 horas, que es, me parece, lo más deseable para cualquier pueblo.
5: Claro. Ahora, Sebastián, no sé, usted quería decir algo.
3: No, yo simplemente quería preguntarle el tema concreto de la relación en este momento de China con Irán, porque indudablemente la gran plataforma de China de instalación de la franja y la ruta de la seda es indudablemente Irán, ¿no? Que el país en donde China hizo un efecto demostración de todas sus cualidades de interacción y de favorecer justamente el desarrollo. En este momento de agresión de los Estados Unidos a Irán, ¿cuál es la postura de China? Porque aparentemente, digamos, en la superficie, lo que se sabe, no cambió en absoluto, pero supongo que debe haber algunos intersticios de los que podés seguramente tener noticias, en que la injerencia de China a favor de Irán es mucho más notable que lo que sabemos todos los demás, ¿o no?
7: Bueno, sí, a ver, China considera a Irán como un socio estratégico, claro. como dos civilizaciones que comparten o que han compartido miles de años de historia. Exacto. De cooperación. Y que en ese marco ambos son artífices clave de la construcción de un mundo multipolar, que cada una debe tener su lugar. Además de eso, también hay que decirlo, Irán es un aliado clave en materia económica, particularmente energética, en relación a que la economía china es una economía, como señalábamos antes, fuertemente industrial. Estamos hablando de el fabricante de más de un tercio de la manufactura mundial. Esa manufactura está sustentada en el consumo de energía, y China prácticamente no tiene una gota de petróleo ni de gas en su territorio, y en ese marco ha buscado establecer alianzas estratégicas con socios como, por ejemplo, Rusia, o particularmente estamos hablando del caso de Irán, ¿no? Por eso la relación con Irán es muy importante. En 2021 China e Irán firmaron un acuerdo de asociación estratégica en la cual China se comprometió a invertir más de 400.000 millones de dólares para recomponer la infraestructura iraní, la infraestructura de telecomunicaciones, la infraestructura energética, la infraestructura de conectividad, y por otro lado Irán se comprometía a vender petróleo y gas más barato que en el promedio de mercado para abastecer a tanto a la industria como a los sectores domésticos chinos. En ese marco, China condenó y sigue condenando el ataque de Estados Unidos e Israel contra Irán. Está muy claro en la declaración que firmaron hace unos días Xi Jinping con Vladimir Putin. Estados Unidos e Irán son los principales responsables de sembrar la inestabilidad por sus políticas injerencistas, intervencionistas, sin ningún tipo de razón, ni derecho, ni apego al derecho internacional. Y si bien China, es cierto, no ha enviado tropas, no ha enviado al Ejército Popular de Liberación a pelear codo a codo con la Guardia Revolucionaria iraní, ha apoyado a Irán en otros sentidos, como por ejemplo proveyéndole tecnología satelital para que Irán pueda evadir los sistemas GPS norteamericanos, le ha brindado información de inteligencia que los barcos, los portaaviones iraníes captaban en el Océano Índico, también le ha proveído tecnología militar para el desarrollo misilístico de Irán, sumado a todos estos acuerdos en materia de infraestructura que sin dudas han permitido a Irán resistir los embates de la principal potencia bélica, que es Estados Unidos, y su ladero, que es Israel en Medio Oriente. Entonces, la alianza es clave. China entiende que frente a un contexto de crecimiento de las políticas belicistas, de la confrontación, del unilateralismo por parte de Estados Unidos, China no debe responder mediante la vía militar, porque eso solamente agravaría el conflicto en estas condiciones. Entonces el apoyo a sus países aliados viene más por la ayuda económica, la ayuda científico-tecnológica que la propia ayuda particularmente militar en materia de tropas.
5: Ahí está. Hace un rato leí las declaraciones de un jerarca chino hablando concretamente de cómo levantar la vara con el tema de las Naciones Unidas, ¿no? De recomponer esta cuestión de las Naciones Unidas que no resuelve, ¿no? Que no resuelve nada, que no representa, y por lo que pude ver, que realmente era muy cortito, pero era con mucho énfasis esto, y me parece que tiene que ver con estos acuerdos, con estas reuniones que vos estás planteando que hubieron, ¿no? Con distintos líderes.
7: A ver, yo creo que está claro ya, y esto se ha discutido mucho en la en las reuniones de las cumbres del BRICS, el orden institucional creado después de la Segunda Guerra Mundial a partir de los acuerdos de Bretton Woods, es decir, el sistema de Naciones Unidas, el Consejo de Seguridad, Banco Mundial, Fondo Monetario Internacional, han quedado completamente carentes de legitimidad, han quedado obsoletas porque la relación de fuerzas que le dio origen ha dejado de existir, ha cambiado profundamente. Hoy los países emergentes y en desarrollo han ganado mucho protagonismo en materia económica, política, geopolítica, y en ese marco lo que reclaman es mayor voz y participación en estos espacios. A ver, no puede ser que la Asamblea General, donde participan los 193 estados soberanos reconocidos, no tenga ningún tipo de validez en una Asamblea General en donde una votación, por ejemplo, el condenar el bloqueo a Cuba, sale 190-3, ¿no? Estados Unidos, Argentina, Israel, y eso que parece como si nada, y al final las grandes decisiones de la política internacional se reducen a los 5 miembros permanentes del Consejo de Seguridad. Y hoy ni siquiera, porque el Consejo de Seguridad vote que se opone a, por ejemplo, la intervención de Estados Unidos en Irán, Estados Unidos va a actuar de igual forma porque ha perdido el respeto y el apego a las normas del derecho internacional. Entonces, lo que dice China y lo que dicen los BRICS es que es necesaria una nueva institucionalidad que se monte sobre la existente. No hay que romper en su totalidad el sistema de Naciones Unidas. Lo que hay que hacer es modificar el Consejo de Seguridad, es decir, agregar nuevos miembros permanentes o modificar la lógica del Consejo de Seguridad, pero darle mayor valor a la Asamblea General. La Asamblea General, en donde cada Estado tiene un voto, en donde la voz de los Estados, de los 193, valen por igual, es lo que debe tener más protagonismo a la hora de las decisiones internacionales, y lo que hay que modificar a su vez son los organismos como, por ejemplo, el Fondo Monetario Internacional, en donde Estados Unidos tiene un virtual poder de veto en las decisiones del fondo. Eso hay que cambiarlo para cambiar la orientación neoliberal que tiene el Fondo Monetario Internacional, como así también lo tiene el Banco Mundial, ¿no? O sea, hay que reformar las instituciones internacionales porque ya carecen de legitimidad frente a la actual situación de caos a nivel sistémico.
5: Claro, por último, Sebastián, y abusando de tu tiempo, ¿cómo es la mirada que tiene China sobre el tema de este asedio que está sufriendo por estos días la isla de Cuba, ¿no? Con todo lo que significa eso, si bien está claro, está clarísimo de que China no participa con tropas en los conflictos, tiene un problema que capaz que tenemos tiempo y hablamos sobre el tema Taiwán, ¿no? Que es un tema en sí mismo. Pero ¿cómo está viendo China el tema de esta agresión del imperialismo norteamericano hacia Cuba?
7: Bueno, a ver, China es un aliado clave de Cuba. China considera a Cuba como un país hermano en la construcción de un mundo multipolar. Recordemos que Cuba es el primer país de América Latina en reconocer a la República Popular China luego de la Revolución. China guarda un gran aprecio por el pueblo cubano y China ha firmado grandes acuerdos de cooperación económica, por ejemplo, modernización de puertos. También la provisión de ayuda en materia de financiamiento, por ejemplo, para determinados proyectos. China, esto está claro en el documento que acaban de firmar con Rusia, en donde hay un lugar para América Latina y en donde dice que China y Rusia se oponen a las políticas injerencistas intervencionistas que está llevando adelante los Estados Unidos. China ha sido un firme condenante del bloqueo de los Estados Unidos y ha exigido el levantamiento del bloqueo. Pero a su vez, esta idea de rechazar el resurgimiento de la doctrina Monroe por parte de América Latina, porque China rechaza el hegemonismo, defiende la idea de América Latina y el Caribe como zona de paz, y la idea de que cada nación en América Latina y el Caribe tiene el derecho a elegir soberanamente su modelo de desarrollo y los socios internacionales que decida tener a nivel a nivel internacional, valga la redundancia. Entonces, ¿alcanza esto en la actual situación que está viviendo el pueblo cubano? Quizás no alcanza, porque el bloqueo norteamericano es crítico, es un bloqueo genocida, está buscando erradicar un pueblo entero, las muestras de condena de China y de Rusia son fundamentales, la situación es crítica. Y lo que marca que es imprescindible construir un nuevo tipo de relaciones internacionales, y que es fundamental, sobre todo, la reconstrucción de espacios de integración regional. Sin el apoyo regional fuerte de los países de América Latina y del Caribe, como lo ha tenido México, por ejemplo, es difícil cambiar esta realidad que está viviendo el pueblo cubano.
5: Sí, Valdés.
3: Sí, por otro lado, fue fundamental y sigue siendo el aporte de los paneles solares chinos a Cuba. Los paneles, además, toda la tecnología y las personas que los colocaron y que los van a seguir colocando. Los
5: técnicos chinos, dice usted.
3: Claro, esto es casi más importante, sin duda, que el buque con petróleo que también la Unión Soviética, va a decir, que Rusia le brindó a China, que fue muy importante, a Cuba, y que fue muy importante, pero que terminó el petróleo, pero en cambio los paneles solares no solamente se sigue multiplicando el aporte de paneles solares, sino que además han logrado una carga tecnológica de usinas cada vez más importante. Eso me parece que fue un aporte fundamental de China a Cuba, y además el apoyo logístico permanente que tiene China, no solamente con Cuba, sino con todos aquellos países que están comprendidos y que lamentablemente la Argentina no lo está, dentro de la franja y la ruta de la seda.
7: Bueno, sí, a ver, yo creo que es central. Con Irán se ve algo similar, esta forma que tiene China de acompañar y apoyar a sus aliados principales a través de la reconstrucción de sus capacidades materiales, energéticas. La transición energética es una dimensión clave de esta cooperación, sobre todo a partir de las capacidades que China ha desarrollado en este sentido. China es el principal productor de paneles solares, y eso le ha servido para impulsar el recambio de su matriz al interior de China, pero también para aportar a aumentar la matriz energética, la capacidad energética de distintos países emergentes en desarrollo del sur global.
5: Claro. Bueno, completísimo el informe, Sebastián, siempre. La verdad que cada vez que te escuchamos o que alguien te llama y te hace un reportaje, es un orgullo para nosotros, poderte tener en el programa, por las convicciones, ¿no?, y por contar exactamente la verdad de este mundo nuevo que aparece para alguna gente. Yo creo que más temprano que tarde el tema de esta iniciativa de los BRICS va a dar un resultado mayor del que uno está viendo en la diaria. Me parece que viene por ahí la mano.
7: Esperemos que así sea. Muchas gracias a ustedes por la comunicación y por dar espacio a estos temas también.
5: Abrazo grande.
7: Nos vemos.
5: Chau, chau.
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0: Muchas gracias, señor Marcos Delgado, nuestro director, que tenemos la satisfacción que nos está haciendo la operación técnica hoy, reemplazando al pirata cordobés. Claro, debe estar en pedo, pero sabe cómo debe estar. Pero ni se sabe, ni en alguna zanja debe estar tirado el tipo borracho, pero está bien, se llevaron el campeonato, bien merecido lo tiene. Le comentábamos al principio del programa que el día de ayer en la República Argentina se conmemoró un nuevo aniversario de la famosa Revolución de Mayo. Y al decir del pueblo argentino, el espíritu de los hombres de mayo. Porque no todos pensaban de la misma manera. No todos tenían el mismo objetivo. O sí, en un principio no, porque los acontecimientos empiezan el día 18 realmente.
1: Sí.
0: Es una semana donde Buenos Aires, sobre todo, vive un debate impresionante en las calles y en los hogares de la decisión de que si podíamos ser libres o no. Entonces a eso se va a referir la profesora Valdés.
1: Bueno, sin duda, esta conmemoración de la Revolución de Mayo de 1810 recuerda además toda la serie de revoluciones independentistas que se iniciaron en América Latina en aquella época. Y el vacío de poder que generó la invasión napoleónica en España en 1808, dio lugar a una serie de levantamientos antifranceses en España y también en América Latina, y que además después evolucionaron en procesos revolucionarios, todos esos levantamientos. Y hay que decir que los movimientos de Hispanoamérica comienzan de formas muy variadas, y de acuerdo con las condiciones de cada región, pero todos convergen en algo que es la soberanía popular. Hay que decir también que el establecimiento de las Cortes de Cádiz fue un punto de quiebre con el de las juntas americanas, que lo que pedían era el autogobierno, y entonces España, digamos, la Junta de Cádiz las declaró en rebeldía, y ahí comienza el conflicto armado entre el gobierno español y los americanos. Y aparecen las primeras declaraciones de independencia. Y todas estas revoluciones, sin duda, tienen como antecedente la Revolución norteamericana, la Revolución francesa y la Revolución haitiana, que es, habíamos dicho otras veces que hablamos del tema de la Revolución haitiana, creemos la más importante del continente. Y lamentablemente rápidamente sofocada. Y en América, la resistencia armada de las juntas posibilitó nuevas declaraciones de independencia y la creación de estados republicanos totalmente separados del Imperio español. Y el conflicto militar dio paso a la figura ilustre de los libertadores, de Hidalgo y Moreno en México, de San Martín en Argentina, Chile y Perú, de José Artigas en la banda oriental, y también, por supuesto, sobre todo Bolívar en Venezuela, Colombia, Ecuador, Panamá y hasta Bolivia. Y la dependencia de España fue sustituida por la dependencia económica cada vez más importante con Inglaterra, que después fue continuada por la dependencia económica del continente a Estados Unidos con la doctrina Monroe de 1823. Y hay que decir que en el momento actual, después de la debacle de la mayoría de los gobiernos progresistas y reformistas de izquierda en Latinoamérica, hay muchos sectores de la derecha continental que han recuperado las posiciones de poder político en distintos países de la región. Aunque con muchas diferencias entre sí, por supuesto, hay los diversos gobiernos conservadores que vinieron justamente después de esta ruptura de los gobiernos progresistas de Latinoamérica, se caracterizan por una apertura económica al gran capital, que fortalecido por las élites empresariales locales y además transnacionales, y el acercamiento estratégico a Estados Unidos. Además, una ofensiva contra todas las conquistas sociales y laborales que se alcanzaron durante el ciclo progresista que tuvimos en el continente a principios del siglo XXI. Y con el liderazgo de Donald Trump, este reordenamiento regional adquirió mayor evidencia, ¿no? Y gobiernos de derecha, como el de Javier Milei en Argentina, el de Daniel Noboa en Ecuador, el de Santiago Peña en Paraguay, el de Nayib Bukele en El Salvador, expresan sin duda, con distintos matices, un horizonte político que es favorable al gran capital y a esa especie de disciplinamiento social impuesto por los Estados Unidos, ¿no? Además, justamente, una serie de alianzas geopolíticas favorables a Washington, lamentablemente. Y en este escenario se inscribe el ascenso también del presidente boliviano Rodrigo Paz, que después de su victoria electoral en 2025.
0: Se adelantó un poquito.
1: Yo espero que en 2027 logremos. Ahora, después, esto lo voy a decir después. Bueno, sin embargo, hay que decir que con la diferencia de otros gobiernos de derecha de la región, el gobierno de Rodrigo Paz se asienta justamente sobre bases mucho más frágiles, por suerte. Mientras tanto, Javier Milei, hay que decir que se mandó un par de Hércules C-130 con ayuda humanitaria, entre comillas, e insumos de primera necesidad, pero que según la versión del diputado Rolando Pacheco, dijo que claramente que está comprobado que se trata de material antidisturbios para...
0: Claro, aquí lo denunció el diputado Marino, ¿no?
1: Marino también.
0: Y Cachorro Godoy
1: también, también de la CTA Autónoma.
0: Claro, y además documentaron el momento en que salieron los aviones y que llegaron a Bolivia, ¿sí? Porque el gobierno, tanto argentino como el gobierno boliviano, niegan, pero... claramente el pueblo boliviano vio en carne propia, sintió en carne propia los gases que se tiran
1: por
0: aquí,
1: por supuesto,
0: ¿no? Los miércoles contra esos decenas de miles de jubilados que van al Congreso, que van todos armados, además,
1: exactamente,
0: ¿no? Van todos armados los tipos, sí. Y claro, por eso hacen lo que hacen las fuerzas policiales en la República Argentina.
1: Qué horror,
0: ¿no? Sí. Sobre todo la de Macri,
1: sí,
0: que
1: bueno,
0: le saca cosas a la gente que está en silla de rueda, al tipo que vende la palta en la esquina.
1: Usted dice de Jorge Macri, pero que recordemos también, hablando de Bolivia, que Macri justamente también había enviado en la época del golpe de Estado,
0: claro,
1: de Jeanine Añez.
0: El presidente
1: claro,
0: Macri.
1: El presidente usted. Macri, claro.
0: Sí, sí, sí.
1: En el momento del golpe de Estado de Jeanine Añez y Tuto Quiroga,
0: sí,
1: había
0: señor.
1: Mandado también esos mismos aviones Hércules cargados
0: con armamento.
1: De armas.
0: Para reprimir.
1: Para reprimir.
0: Sí, sí, sí, claramente. Sí.
1: Bueno, entonces, justamente, además, lo que ha pasado en relación a Bolivia en este momento es que 31 expresidentes iberoamericanos del grupo ultraderechista que se llama Iniciativa Democrática de España y las Américas,
0: ajá,
1: IDEA, es el nombre del grupo, siniestro, entre los que aparecen justamente también Quiroga y Añez, que sabemos que en 2019 lo habían derrocado con un golpe de Estado a Evo Morales.
0: Claro, claro.
1: Y después de haber cometido masacres siniestras como la de Sencata, etcétera, en aquel momento, con montones de muertos. Y hay que decir que entonces este grupo IDEA le exige a la OEA el despliegue de medidas de prevención para impedir que Rodrigo Paz sea despuesto del cargo. Ahora, nosotros debemos recordar que Bolivia fue uno de los principales epicentros de la Revolución Popular Latinoamericana a principios de este siglo XXI. En épocas del gobierno de Banzer, la guerra del agua en el 2000 primero y la guerra del gas en el 2003. Estas dos guerras bolivianas, la guerra del agua fue en un momento en que Banzer decidió privatizar el agua, y además con las mismas características de la privatización del agua actual en la Argentina, que tenían que pagar, si no pagaban el agua se le cortaban la provisión de agua, etcétera. Esto era una empresa con un nombre aparentemente boliviano, pero era una empresa en realidad norteamericana. Y
0: nada nuevo bajo el sol, ¿no? Porque no inventan nada estos tipos.
1: No, en absoluto.
0: Hace montones de años que vienen de la misma manera.
1: Claro, bueno, esto fue, el pueblo consiguió derrocar a Banzer, pero...
0: Un asesino.
1: Sí.
0: Un asesino.
1: Bueno, y después la caída, de este gobierno siniestro neoliberal fue sucedido por otro siniestro también, que fue el de Sánchez de Lozada.
0: Exactamente.
1: Bueno, durante el gobierno de Sánchez de Lozada se generó otra gran huelga, que fue la guerra del gas. Huelga y guerra. La guerra del gas, que lo que querían hacer era privatizar el gas y llevarlo además a través de caños, a través de Chile. Chile iba a intervenir concretamente, iba a ganar con esta tránsito.
0: Conexión, claro.
1: Exactamente. Y recordemos que Chile además fue el país que le impidió históricamente el acceso a Bolivia al mar. Por lo tanto, esto por la población fue doblemente resistido. Y así fue que también lograron destituir a Sánchez de Lozada en Bolivia. Entonces, aquellas luchas además se articularon con otros procesos latinoamericanos, como la rebelión argentina del 2001, y las movilizaciones contra el Área de Libre Comercio, el ALCA, del 2005, y configuraron todo un ciclo muy importante de resistencia al neoliberalismo. Y por todo esto, no es exagerado plantear que en una eventual caída del gobierno de Rodrigo Paz bajo la presión de la movilización popular, en no mucho tiempo, quizás en el 2027, todos los países progresistas de la región y otros más que se sumarán a los ex países progresistas de la región, que como fue Argentina y sobre todo Venezuela, sin duda, que sigue con su presidente siniestramente raptado por los Estados Unidos en un modelo que nunca se había dado en la historia, esta siniestra realidad de un presidente raptado por otro presidente. Bueno, entonces Bolivia sin duda puede volver a convertirse en un laboratorio político capaz de reactivar todas estas experiencias de lucha y alimentar además nuevas resistencias. Y se podría también, por supuesto, como dije, sacar del raptado por los Estados Unidos en un modelo que nunca se había dado en la historia, esta siniestra realidad de un presidente raptado por otro presidente. Bueno, entonces Bolivia sin duda puede volver a convertirse en un laboratorio político capaz de reactivar todas estas experiencias de lucha y alimentar además nuevas resistencias. Y se podría también, por supuesto, como dije, sacar del letargo a la Argentina.

0: quiero decir entonces una sola cosa. Sí. Que la pregunta de fondo entonces ya no es si solo Rodrigo Paz va a caer, sino qué impacto tendría sobre la correlación de fuerzas en América Latina si este eslabón, que es el más débil, se rompe, si va a arrastrar consigo toda la cadena.
1: Muy buena pregunta. Acto seguido, debo decir a nuestra audiencia que en la última hora de nuestro programa vamos a estar hablando, si es posible, la comunicación con Ruth Verónica Huanca Araníbar, que ustedes saben, es esta compañera que es abogada boliviana, ella, profesora y militante social, que está cumpliendo el quinto día de huelga de hambre junto con otras compañeras. Vamos a tratar de poder tener una comunicación en la tardecita noche de aquí, de Argentina. ¿De qué te reís? Vamos con Jaime Ross, por favor.

0: Muchas gracias, Marcos. 18 horas, 51 minutos aquí en la República Argentina. Comentábamos con la profesora Valdés si está vigente la Revolución de Mayo, y está claro por todo lo que dijo la profesora, ¿no? Pero no solamente para la República Argentina, sino para la región en general, porque tenemos planes político-económicos que nos llevan a todo lo contrario, a pertenecer a una potencia extranjera, decididamente. En algunos países son un poco más prolijo, pero en otros con una brutalidad como la de Argentina, Chile, Paraguay, la propia Bolivia hoy, El Salvador, es una cosa. Bueno, estuvimos hablando recién con Ecuador, estuvimos hablando recién con Ezequiel Sánchez de Honduras, ¿no?
1: Claro.
0: La misma receta para todos los países, igual. Y está claro que a lo largo de la historia, por más de 200 años, este capitalismo como nosotros lo conocemos ha hecho un genocidio social.
1: No hay duda.
0: Total. O sea que no ha traído progreso para nuestros países bajo ningún punto de vista. Y cuando ha aparecido el progreso, ha sido porque hay países que tomaron una vía nacional y popular, ¿sí?
1: Sí.
0: Pero siempre de corto plazo, que nunca estuvo más de 20 años en el gobierno de continuo para poder afianzarse. Y en realidad, esto que usted le llama, y muy bien, esta guerra cultural que sufrimos,
1: sí,
0: donde creemos que los que son responsables de nuestro fracaso son nuestros iguales, los trabajadores, por reclamar, por esto, bueno, como siempre, ¿no? La culpa se la echa a los más débiles. Bueno, sí, ¿qué me quería decir usted?
1: No, quería simplemente recordar que indudablemente lo que tuvo de importancia la Revolución de Mayo es que había planes concretos, porque ahora a la dirigencia política de este momento se la acusa de no tener un plan de gobierno concreto. Y recordemos el plan de operaciones de Mariano Moreno.
0: Claro. O Belgrano.
1: Belgrano también.
0: Belgrano que decía, por favor, paren, vamos a venderle zapatos a los europeos.
1: Uh-huh.
0: O sea, el tipo estaba hablando de la industria.
1: Claro, también tenía un plan de industrialización claro, Belgrano.
0: Nada que ver con Milei, ¿eh? Bueno. Usted no tendrá por ahí perdido a alguien que conozca a Milei para decirle, che, mirá que Belgrano decía que había que venderle zapatos a los europeos.
1: Sí, lamentablemente.
0: ¿A dónde te quedó eso?
1: Es verdad, pero lamentablemente también en la Junta estaba Saavedra, que era la representación de las derechas.
0: Exacto.
1: De todas las derechas latinoamericanas, ¿no?
0: Es verdad.
1: Como Moreno, bueno, a Moreno justamente lo mataron en aquel famoso tránsito de América a Europa, y aquella frase de, era necesaria tanta agua para apagar tanto fuego, ¿no?
0: Quiero decir, junto con esto que está hablando la profesora Valdés, debo recordarles nuevamente que este sábado que viene en Corrientes y Callao hay una marcha en apoyo a Cuba para que termine este bloqueo criminal de parte del imperialismo norteamericano. Así que allí tenemos que ir, como tantas veces hemos caminado a favor de Cuba, para que se termine este bloqueo criminal, y vamos a darle todo el espaldarazo que necesita el pueblo cubano desde este lado del río. Debo aclarar también que no va a salir al aire en el día de hoy nuestra compañera, la licenciada y comunicadora popular, Sandra Rapo, porque no se siente bien. Está media pachucha, como ella dice. Así que no vamos a contar con ella este martes. Seguramente se va a mejorar.
1: Sí,
0: porque es una chica jovencita.
1: Para el martes que viene va a estar.
0: Sí, claramente, claramente.
1: Como una rosa.
0: Sí, como una rosa, dice usted.
1: Fresca como una rosa.
0: Muy bien. Nosotros ahora nos vamos a ir a la última pausa publicitaria de la tarde de hoy. Y cuando volvamos, vamos a hablar del tema de derechos humanos, de memoria, verdad y justicia, de los uruguayos en la República Argentina.
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0: 19 horas, 5 minutos. Comenzamos la última hora del programa del día de hoy. Y debo decirles que Rappo, a pesar de que no va a salir al aire, pero está mandando data. Se acaba de tomar los colegios, centros de estudios, secundarios, el Nacional Buenos Aires y el Carlos Pellegrini. Estos colegios dependen
1: de la
0: Universidad de Buenos Aires, la UBA, y son afectados por el incumplimiento de la Ley de Financiamiento a la Educación Pública. Algo de lo que nos estábamos refiriendo hace un rato en el programa del día de hoy. Empiezan las reacciones, son la continuidad de las reacciones que venimos viendo de toda la comunidad y de aquellos que acompañamos y estamos convencidos de la educación pública, que este gobierno incumple. Pero ahora vamos a hablar con un protagonista argentino-uruguayo. Él es periodista, se llama Andrés Correa, dirige el programa de Fogón en Fogón en Radio Gráfica, para hablar del tema derechos humanos de los uruguayos en la República Argentina. Qué decir que este año se han cumplido 50 años de los asesinatos, del secuestro y asesinatos de Germano Michelini, Héctor Gutiérrez Ruiz, William Guitelao y Rosario Barredo, y horas más tarde pasó exactamente lo mismo con el doctor Manuel Liberov. Muy buenas tardes, Andrés, la profesora Valdés y quien te habla te saluda. Muchísimas gracias por tomar la llamada.
2: ¿Qué tal, Silvia, Manuel? Y por supuesto un saludo a toda la audiencia de A Voz Patria. Abrazo enorme para todos y encantado de estar conectados en este momento. Y qué tiempos, ¿no?, que nos toca atravesar. La pucha.
0: Sí, sí. Qué terrible. Bueno, con esto que yo decía, en la ciudad de Buenos Aires, más precisamente en la legislatura de aquí de la ciudad de Buenos Aires, hubo un homenaje. Y para hablar de ese homenaje que ocurrió, de estos cuatro asesinados aquí en la República Argentina, los compañeros de Fogón en Fogón y con Andrés a la cabeza cubrieron ese acto, y con él queríamos conversar cuáles son las impresiones de ese salón enorme que estaba lleno de gente.
2: Sí, correcto. En este caso es una actividad que se realizó hace 10 años atrás. Sí, esto se inició por iniciativa de la legislatura porteña y en el marco de los 40 años ya se había realizado este homenaje, y en este caso la legislatura volvió, en este caso lo llevó adelante el legislador porteño Santoro, sí, y él estuvo a cargo de lo que fue el motivo, sí, por el cual la legislatura de manera unánime, sí, votó aprobar este homenaje y este reconocimiento a estas víctimas, en este caso del Plan Cóndor, asesinados aquí en la ciudad de Buenos Aires, en este caso siendo uruguayos, sí, y por eso se congregaron allí en esta legislatura porteña distintas personalidades del ámbito de la política uruguaya, y bueno, ni más ni menos que el presidente de la República Oriental del Uruguay, Yamandú Orsi, también estuvo la vicepresidenta Carolina Cose, lo cual da un marco de la importancia que Uruguay le dio a este tipo de homenaje para acompañar de manera con ese nivel de envergadura de personalidades, para acompañar este homenaje de la legislatura. También se hicieron otros presentes, como Fernando Pereira, el presidente del Frente Amplio. También estuvo Pablo Mieres, que es el referente del Partido Independiente en el Uruguay, y estuvo el expresidente Julio María Sanguinetti, también estuvieron presentes, además de figuras como el Premio Nobel de la Paz, Estamos hablando de Pérez Esquivel, ¿sí? Estuvo también el director del Teatro Colón, que es uruguayo, y está residiendo aquí en la República Argentina. Y obviamente, bueno, también estuvo Gabriela Schroeder, ¿sí? Como una de las familiares, en este caso, de Rosario Barredo, quien fue también quien se le entregó una placa, sí, por parte de la legislatura porteña, en recuerdo, sí, como familiar de víctimas de lo que fue la dictadura civil y militar aquí en la República Argentina.
0: Claro, Andrés, ¿qué tema este, no? El tema de los derechos humanos. 50 años se han cumplido del secuestro y asesinato, y que venimos de algo que conmueve, ¿no? Conmueve no solamente a nosotros como orientales, digo, sino que creo que ya es parte de la historia esa marcha del silencio que los uruguayos y las uruguayas decidieron hacer ya hace 30 años, creo, donde la gente marcha por el centro de Montevideo en reclamo de verdad y justicia, memoria, verdad y justicia, ¿no? Que hay que decir la verdad también, ¿no? En este sentido,
1: claro,
0: que las Fuerzas Armadas no han dado dato cierto de dónde están nuestros desaparecidos.
1: Sí.
0: Y con una cosa que yo creo que la prensa no le dio la importancia, la prensa internacional, digo, que no le dio la importancia, y esto te lo pregunto, Andrés, de esos documentos que se encontraron en la Cámara de Diputados, esos documentos que fueron prácticamente de toda la dictadura, ¿no?, que se encontraron en Uruguay, digo, en Montevideo.
2: Sí, correcto. Lo que ocurre es que los archivos encontrados hasta ahora, primero son muy administrativos, y en algunos casos, digamos, efectivamente, en ninguno aparece el tema de dónde están.
0: Ajá.
2: Y me parece que ahí es una de las claves, ¿no? O sea, los hechos administrativos se conoce, por ejemplo, bueno, declaraciones, testimonios bajo tortura, o sea, digo, hay datos que en realidad no aportan a, bueno, a conocer lo que muchos anhelamos, que es que efectivamente los desaparecidos, quienes están desaparecidos, nosotros hoy sepamos, sí, porque sus familiares los siguen buscando, o sea, el delito permanece. Entonces, me parece, más allá de algunos archivos que han aparecido, se han encontrado, me parece que esto es lo más clave, ¿sí? Encontrar ese dato, que hoy es importantísimo, porque bueno, el comandante del ejército, Mario Estebanazzi, uh-huh, manifestó, sí, ahora recientemente, previo al 20 de mayo, que las Fuerzas Armadas no escondían nada y que ya habían sido entregados todos los archivos. Claro, o sea, todos los archivos que ellos decidieron entregar. Ellos manifiestan que tienen una relación fluida con el Instituto Nacional de Derechos Humanos, y que, bueno, que difícilmente aparezca información entre las paredes. Así manifestó el comandante del ejército. Por lo tanto, yo hago, o sea, no le creo, y en tanto me dijo que no habría información en las paredes, yo buscaría en el piso, porque si enterraron personas, ¿por qué no van a enterrar papeles, no?
0: Claro.
2: Por lo tanto, me parece que evidentemente falta una decisión de quien es el jefe supremo de las Fuerzas Armadas, que es el presidente de la República, que efectivamente avance con paso fuerte y seguro. Creo que es algo que pedimos muchos de los que anhelamos, sí, por los derechos humanos en Uruguay, en Argentina y en el mundo.
0: Claro, es un reclamo concreto del colectivo, ¿no? Del colectivo de familiares. Quedó muy expuesto antes y después de la marcha. Hay que decir que la derecha trató de cualquier manera en Uruguay de que fuera mínimo el reclamo, pero bueno, se hizo conocer en todo el país, ¿no?
2: Correcto, sí, en todo el país, o sea, bueno, con una presencia multitudinaria ahí, como vos decías, de la Marcha del Silencio en las calles de Montevideo, en la avenida 18 de Julio, pero hubo distintas actividades, además, en el mes de mayo, en todo el país, y esto por eso, esto tiene una suerte de calar hondo en la sociedad, por fuera de lo estrictamente partidario, ¿sí? Por otra parte, quiero decir esto de lo a veces lento, pero de manera concreta, que son los avances en Uruguay, porque a veces lo perdemos de vista, y en el año 2017 se creó la Fiscalía Especializada de Delitos de Lesa Humanidad.
0: Es verdad.
2: Quien lleva adelante esta fiscalía es Ricardo Percival, es el fiscal, ¿sí? De esta, de esta ley, que incluso fue tratada de ser declarada inconstitucional, ¿sí? Y que, bueno, la Suprema Corte rechazó esa declaración. Finalmente, la Fiscalía se pudo montar y viene llevando adelante 189 investigaciones, o sea, 189 personas que fueron investigadas. De esas 189 investigaciones, hay 120 militares y policías condenados en Uruguay por la justicia, ¿sí? Con condenas definitivas. Hay hoy 34 prisión efectiva, 28 detenidos en Domingo Arena, que es una cárcel especial, ¿sí? Para los militares, y hay 6 en la Guardia Republicana. Hay entre 15 y 16 prófugos que están requeridos por la justicia, y esto es como datos concretos de esas investigaciones y estas condenas, porque a veces nos parece que en Uruguay no pasa nada, y bueno, pero sí pasa.
0: Claro, claro. Ah, la profesora Valdés te quiere hacer una consulta.
1: Bueno, muy muy interesante el tema, pero lo que pasó inicialmente es que se decía, es decir, la justificación del gobierno genocida militar de la Argentina es que habían tenido una mano dura, porque en Uruguay los tupamaros se habían hecho amigos de el ejército y de la policía, y entonces por eso habían tenido mano dura, cosa que es absolutamente mentira, y sobre todo después del Plan Cóndor, las desapariciones y todo la gesta siniestra de la represión en Uruguay fue muy, muy importante, y hay montones de desaparecidos que recién se empezaron a conocer con las primeras marchas del silencio en Uruguay. Eso por un lado. Y por otro lado, me parece interesante recalcar que es muy importante que el Teatro Colón haya sido uno de los lugares donde se reconoció el tema este de las desapariciones, porque hay que recordar que Gerardo Grieco, el uruguayo que es director del Teatro Colón ahora, fue el creador de la Sala Zitarrosa en Uruguay. Sabemos cuál era la ideología de Zitarrosa, y sabemos que entonces hay ahora concretamente en el Teatro Colón de la Argentina un centro, un núcleo de progresismo que es muy interesante y que esperemos que se profundice.
2: Correctísimo. Ahí, Silvia, ahí me dejaste como dos puntas que tienen que ver. Una con lo que vos dijiste de esto de que lo que provocó las marchas del silencio, que fue ampliando la nómina de desaparecidos en el Uruguay. Uh-huh. En un principio eran muy poquitos, sí, eso se fue ampliando, y es más, Ahora en estos 30 años, sí, de marchas de silencio, conocimos que ya no son 197 los desaparecidos uruguayos, sino que son 205, sí, confirmados. Y es una lista que se puede ampliar, sí, se puede ampliar, porque hay más investigaciones. Por lo tanto, ese es un dato clave. Y otro con respecto a la violencia ejercida en Argentina con respecto al Uruguay. En Uruguay lo que hubo fue un plan sistemático de encarcelamientos.
0: Totalmente.
2: Uruguay fue el país que tuvo más presos políticos por habitantes, como ningún otro país lo tuvo bajo una, digamos, preso, o sea, como presos políticos, ¿no?
0: El 12% de la población activa del Uruguay pasó por las cárceles con condena.
1: Qué increíble.
2: Exactamente. Entonces, ese fue el plan sistemático que se aplicó en Uruguay. Acá se aplicó otro plan sistemático que fue efectivamente el detenido desaparecido más la apropiación de niños, ¿no? O sea, fueron dos planes sistemáticos juntos. Pero sí, fueron parte como, bueno, a ver con qué plan me va mejor.
0: Claro, y quedó una pata, que es la pata chilena, ¿no?
1: Sí.
0: Que es matarte a ojos vista del pueblo entero.
1: Claro.
0: ¿Sí? De día.
2: Claro, exacto.
0: Los secuestros y las aprehensiones eran de día,
1: claro,
0: para que las vieran en el barrio, y matarte... y que te mostrar el terror ante toda la población. Está claro eso, Andrés. También debo decir, porque si no sería injusto de mi parte, que el colectivo de derechos humanos de uruguayos en la Argentina también se juntó allí en el Hotel Liberty, donde ustedes participaron también, Andrés.
2: Correcto, sí, ahí estuvimos también participando de lo que fue esta convocatoria, así como suelen hacer los compañeros de la Comisión de Derechos Humanos de Uruguayos en Argentina. Y bueno, también acompañamos, en este caso se hace lectura del documento que también es el que se lee en Uruguay, se hizo lectura de ese documento y por supuesto, bueno, se acompaña con los dos himnos, el himno uruguayo, el himno argentino, ahí, como vos decías, frente a lo que fue el Hotel Liberty en la Avenida Corrientes y Florida. Y bueno, un grupo ahí de uruguayos residentes en Argentina se dieron cita para, de alguna manera, rendir homenaje de este lado del río a 50 años de la muerte de Selmar, Etoa, William y Rosario.
0: Quiero decir a nuestros oyentes que si quieren conocer lo que pasa en Uruguay, no todo, por supuesto, ¿no? Un poco, la mayoría. Escuchen todos los sábados a las 16 horas Radio Gráfica, FM Gráfica, y allí están los compañeros de Fogón en Fogón con Andrés Correa a la cabeza. El programa es buenísimo. El comentarista deportivo es flojo, porque es de Peñarol el tipo. Entonces, no es objetivo. Usted no ha podido con eso, Correa, a lo largo de tantos años.
2: No he podido, pero bueno, sigo insistiendo.
0: Claro. Bueno, yo le mando un abrazo grande y le queremos agradecer mucho. Bueno, y un saludo a la barra.
2: Me gustaría para cerrar un comentario, sí. Y en este caso tiene que ver con que en cada recuerdo y homenaje que hacemos a nuestros compañeros detenidos desaparecidos, uh-huh, en la Argentina, en Uruguay, lo que tenemos que pensar es en su vida, y su vida fue lucha. Lucha por un barrio mejor, por un país mejor, por un mundo mejor. Y me parece que esa es la enseñanza, y eso es lo que no debemos nunca de dejar que se apague.
0: Totalmente de acuerdo.
1: Muy bien.
0: Abrazo grande, hermano.
2: Abrazo enorme. Chau, chau.
0: Chau, chau.
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0: Muchas gracias, Marcos. 19:25. Yo recordaba mientras Andrés hacía el relato de los homenajes que se hicieron por nuestros compañeros detenidos, desaparecidos, que nosotros atravesamos eso.
1: Así.
0: Y lo hicimos, sí, con las palabras de Andrés, ¿no? Del final.
1: Sí, sí.
0: Luchamos contra la dictadura.
1: Así es, sí.
0: No nos quedamos sentaditos en nuestra casa o escondidos en algún lugar. Fuimos capaces de enfrentar el terror con mucho miedo, por supuesto.
1: Sí.
0: Con temor, con nuestras familias, con nuestros gurises chicos. Había que estar al lado de los familiares, de los presos, de aquellos que estaban secuestrados, ser solidarios con ellos. Me acuerdo aquellas campañas clandestinas que hacíamos para juntar dinero, para mandar a los familiares de nuestros presos en Uruguay. Eran campañas silenciosas, pero que se movían. Éramos hormiguitas, ¿no? Éramos hormiguitas en una gran ciudad.
1: Sí, así es.
0: Ahora, los compañeros de que están manejando la operación técnica, Marcos Delgado y Pablito Fernández, están buscando la comunicación con Bolivia para poder hablar con nuestra compañera Ruth Verónica Huanca Araníbar, que ella es abogada, profesora y militante social, que está cumpliendo el quinto día de huelga de hambre en Bolivia. No sé exactamente el lugar, ella nos va a decir, pero y para contarnos en las últimas horas qué es lo que se está produciendo, porque las informaciones son sesgadas, por supuesto, ¿no? Le voy a decir algo, mire, no es para que se ría, porque el tipo lo dijo muy serio, que se rebajaba en el sueldo un 50%, el presidente. El tipo tenía asignado un sueldo de $3,600 por mes. Él es un ministro. Una de las formas de arreglar, paren la mano, muchachos, con los piquetes, sí, con los bloqueos en los distintos caminos para poder entrar a La Paz. Porque hoy los paseños se han enterado en estos días que viven gracias a las cosas que vienen del interior.
1: Claro.
0: La verdura, la carne. Bueno, sí, sí. Y este gobierno nefasto le está vendiendo una nafta, un gasoil, que les rompe los motores.
1: Claro, sí, sí.
0: Entonces, la cosa no está de decirle al campesino, pará, che, no reclamé, porque yo no tengo la carne para comprarte. No, no, reclamásela a tu gobierno,
1: claro,
0: al que vos votaste. Entonces, se confunden las cosas a propósito, ¿no?
1: Sí, además hay...
0: ¿Y qué es constitucional? Y yo lo vuelvo a decir, porque por ahí, si alguno se le escapó o se enganchó ahora. Este señor presidente, se llama Rodrigo Paz, ¿no?
1: Sí.
0: Bueno,
1: Pereira,
0: ahí está.
1: Rodrigo Paz.
0: No es boliviano.
1: Es español.
0: Nació en Compostela, en España, como dice la profesora Valdés. Entonces este señor no se podía haber presentado a candidato. Ustedes dirán, ¿por qué lo dejaron? Bueno, señores, porque los que lo dejaron eran jueces que se tenían que haber ido porque ya estaba el cumplimiento de su mandato.
1: Así es.
0: Y son los mismos que se quedaron porque los puso la derecha allí,
1: sí, sí,
0: para que Evo Morales no fuera candidato.
1: Claro.
0: No es más sencillo que esto. Acá, y la política, mire, la política es sencilla. Cuando la empiezan a hacer difícil es porque están mintiendo. ¿O no?
1: Sí, sí.
0: El otro día apareció el presidente Milei en un colegio ahí, ¿no? Y se paró en un pizarrón a dar explicaciones teóricas, ¿no?, de ese capitalismo que él persigue. Por favor, yo no sé los chicos cómo bancan eso, ¿no?
1: Pero además hay una cosa que me parece terrible. No sé cómo lo invitan a un colegio, si en el momento en que inició su carrera presidencial, su presidencia, fue un colegio en el que él habló. Y si al lado de él se desmayaron dos chicos por la extensión del discurso.
0: ¿Se acuerda?
1: Y él no hizo nada, lo miraba de costado y no le importó nada.
0: Es insensible el tipo, es
1: totalmente insensible y sádico, sí, como
0: mire,
1: nadie.
0: Ahora que usted está hablando del colegio, mire, sí, me acordé de una cosa. Me acordé de algo. Ese que era íntimo amigo de él, otro derechoso, que ahora lo llevan a la televisión, lo llevan para que le pegue a Milei.
1: Pero Marra, yo, ¿cuál?
0: No, no, eso es un bobo.
1: Sí.
0: Que políticamente para mí está muerto.
1: Sí,
0: ¿no?
1: Sin duda, sin
0: pobrecito,
1: duda.
0: No, es un pobrecito ese muchacho.
1: Sí, sí, sí.
0: Pero bueno, con todo respeto lo digo, No, no. Pero bueno, es pobre de espíritu ese muchacho.
1: Sí.
0: Y pobre de cabeza también.
1: Sí, no, de,
0: no, no,
1: de
0: un
1: plata
0: tal Giacomini,
1: no
0: me parece que. Un tal Giacomini, que fue amigo hasta el 20, 22, 23, no sé.
1: Sí.
0: Bueno, dice. Él dice que es todo mentira, que Milei tiene un doctorado sobre economía. Eso no es verdad.
1: Pero claro que
0: y
1: es
0: que
1: mentira.
0: No tiene ningún máster tampoco.
1: Pero no.
0: Es todo verso.
1: Pero es todo verso. Pero no, pero lo que sí es lo que sí él tiene una
0: no
1: cantidad.
0: No me diga que no.
1: No, estoy
0: ¿está totalmente de acuerdo?
1: Estoy totalmente
0: bueno, ahora
1: de acuerdo.
0: Continúe.
1: No, pero lo que sí tiene es un doctorado honoris causa que le dio su amigo, ay, ahora me olvidé.
0: Venegas Lynch.
1: Venegas Lynch, que tiene una trucha, universidad trucha.
0: Pero es una universidad de delincuentes.
1: Exactamente.
0: Eso, pero...
1: Entonces él le dio un doctorado honoris causa.
0: Pero claro,
1: horroris causa.
0: Bueno, pero se lo dio ese tipo. Se lo dio ese tipo. Que bueno, hay que decir, ¿no? Se le cayó la careta a ese muchacho, vio el hijo, que es diputado,
1: sí.
0: El Bertis.
1: Sí, el
0: ¿no?
1: Berti. Sí.
0: Bueno, salió a bancar, a no bancar el discurso del arzobispo de Buenos Aires, García Cuervas. Salió a golpearlo por todos lados.
1: Sí,
0: le dijo que era peronista.
1: Fue siniestro.
0: Sí,
1: fue
0: un
1: siniestro
0: tipo.
1: No.
0: Pero no fue siniestro.
1: Los argumentos.
0: Esa es la verdadera cara de ellos.
1: No, pero los argumentos que usó eran lamentables. Y esos argumentos condicen con el proyecto que él tenía,
0: claro.
1: Que era de ¿cómo se dice? De alambrar los mares para poder que las ballenas fueran propiedades privadas.
0: Exacto.
1: De distinta gente.
0: Bueno, habló de privatizar las calles.
1: Por eso, las calles, los mares.
0: Sí,
1: todo.
0: Sí. Bueno, ese muchacho no tiene pinta de darle a la falopa, pero parecería que le pegó, ¿no?
1: No, yo creo que es medio.
0: ¿Sí?
1: Que este medio tiene problemas mentales,
0: usted
1: claro.
0: Usted dice que necesitaría pasar por un lugar.
1: Claro.
0: Por un sanatorio.
1: Y yo creo, sí, psiquiátrico, claramente.
0: Ah, bueno,
1: claramente.
0: Bueno, bueno.
1: Una internación le vendría bien.
0: Bueno, está bien. Si usted dice que es así, bueno, le vamos a hacer llegar esa inquietud suya de que. Sí. Bueno, que tiene que hacerse ver. Mire. Yo le voy a decir algo, y con toda humildad lo digo, ¿no? Como yo vi demasiada gente acompañando al presidente para mi gusto. Uh-huh. Pero después de la noche tarde, me avivo que en un encuestador, parece que bastante respetado en el ambiente de aquellos que hacen encuesta, que a Milei le estaba dando un 36 punto y pico de aprobación.
1: Bajando.
0: No. El núcleo duro del tipo es ese.
1: Es bastante elevado.
0: Claramente. Ahora
1: sí,
0: decir,
1: sí.
0: Entonces, ¿cuántos somos nosotros?
1: Claro.
0: Los que vemos esto y que como se dice en términos vulgares, no la vemos ni cuadrada. Estamos colgados en la palmera.
1: Es muy curioso. Si yo realmente no puedo entender.
0: ¿Qué es lo
1: entender?
0: Que piensa la gente nuestra? La verdad, es una pregunta que habría que hacerse, porque si bien por un lado reconocemos de que la inmensa mayoría estamos con la urgencia, ¿no?, de ver cómo ponemos el plato de comida, cómo somos capaces de pagar el gas, el agua, la luz, ni hablemos de los celulares,
1: sí.
0: Ni hablemos de internet.
1: Sí.
0: Y si tiene un poquito más y quiere tener una plataforma, mamita, hay que bancar todo eso.
1: Desde luego.
0: ¿No?
1: Sí.
0: Es una sangría mensual.
1: Muy, muy, muy fuerte.
0: Entonces, a mí me parece que habría que ser un poco más fino en el análisis y ver todos los condicionantes que tiene la población nuestra, con qué elementos cuenta la población para poder evaluar ciertamente el momento que estamos viviendo. Yo no creo que la inmensa mayoría del pueblo argentino no quiera tener en su territorio a las Malvinas. Sí, y este gobierno está decidido a entregarla.
1: Pero yo creo que eso no hay ninguna información. Yo creo que el gran déficit, además, digamos, uno de los déficits, no el gran déficit, es la información. Hay una ausencia total de información. Yo creo que es sorprendente hablar con personas en la calle o todo eso. Tienen una vaga idea de lo que son las Malvinas, una cosa sorprendente. Y tienen una vaga idea de todo el proceso justamente revolucionario de mayo, ahora que ayer se festejó justamente el aniversario de la Revolución de Mayo. Es muy, muy curioso eso, que se da mucho en los jóvenes también, no solamente en las personas de edad que pueden haberse olvidado de lo aprendido en la secundaria, sino de chicos jóvenes que ignoran totalmente la gesta de mayo. Que
0: pero claro, ¿cómo se contrapone la gesta de mayo con una base militar norteamericana en Tierra del Fuego?
1: Exactamente, pero además con el hecho de que el territorio argentino forma parte de... acaba de ser regalado justamente a los Estados Unidos.
0: Bueno, la Patagonia. ¿No? Exacto. La Patagonia. Exacto. Ahora aparecen jeques árabes comprando miles y miles de hectáreas, y las otras las compra el Estado sionista.
1: Claro.
0: Entonces decimos... Che, ¿esto qué tiene que ver con la gesta de mayo?
1: Sí, nada.
0: Entonces, ¿podemos decir, somos argentinos porque nacimos acá? Sí. ¿O somos argentinos porque adherimos a la Revolución de Mayo, a los hombres de mayo, a esa gesta, a la vuelta de obligado?
1: Y además no tienen noción...
0: Al pensamiento sanmartiniano.
1: Sí. Pero no tienen tampoco noción de lo que dice el himno, lo cantan, pero no lo concientizan.
0: El señor Marcos Delgado nos dice que ya estamos comunicados con Bolivia y vamos a hablar con nuestra hermana Ruth, que ella está, Ruth Verónica Huanca, que está cumpliendo el quinto día de huelga de hambre con otras compañeras. Muy buenas tardes, Ruth. Y la profesora Valdés, y quien te habla, te saluda. Muchas gracias por tomar la llamada.
2: Buenas tardes, hermano. No sé si me escuchan allá.
0: Sí, te escuchamos
1: sí.
0: Bien.
1: Sí, Hayaya, hermana.
2: Hayaya, hermana.
3: Hayaya.
2: Un saludo combativo. Estamos en la ciudad de La Paz, estamos en Chuquiagumarca. Nosotras hemos venido en una marcha desde Caracollo, 7 días para llegar aquí a La Paz. Hemos venido y nos hemos encontrado con las fuerzas del aparato represor del Estado, con policías, con balines, con gases, con aparatos que nos ha mandado el Milei para reprimirnos. Con todo eso nos hemos encontrado, hermano. Actualmente yo quiero presentarles aquí mi hermana María Oporto, hermana Andrea Manríquez, que están compartiendo conmigo esta huelga de hambre que como mujeres estamos realizando. Un primer piquete de huelga de hambre de mujeres por Bolivia, por los derechos humanos, por la canasta familiar, hermanos. Se ha instaurado esta huelga, una historia de mayo, en oficinas de la Defensoría del Pueblo, zona San Pedro, en la sede de gobierno de Bolivia. Con carácter combativo, nosotras, yo quisiera cederle la participación, que conozcan a una hermana guerrera, una hermana de lucha que respeto mucho, hija de la patria, hija de Collasuyu. Aquí está mi hermana María Oporto.
4: Muy bien. Muchas gracias por la entrevista. Y bueno, estamos acá. No podíamos estar en otro lugar, no podíamos estar en nuestras casas, viendo cómo se reprime a nuestro pueblo, viendo cómo se viola los derechos humanos. De manera de facto, estamos viviendo una dictadura. Sin que se haya declarado estado de excepción, el gobierno nacional ha sacado fuerzas armadas y policía y ha mandado a reprimir a nuestros hermanos. Tenemos muertos, tenemos heridos de bala, tenemos detenidos, no se respeta el fuero sindical, existe la persecución política, están allanando casas, han arrestado, han secuestrado familias enteras. Ante toda esta situación, no podemos nosotras como mujeres seguir en nuestras casas viendo por la tele, por Facebook, toda la violación a nuestros derechos constitucionales, derechos humanos, que se está aquí gestando, ¿no?, por este gobierno que en realidad tiene el objetivo de masacrar a nuestro pueblo boliviano. Entonces no podemos nosotras estar de brazos cruzados, esperar que haya otra masacre como hubo el 2019, como hubo el 2003, con tantos muertos, heridos, familias abandonadas, familias sin padres, hijos sin padres, esposas, ¿no?, que lloran la muerte de sus esposos. No podemos estar en nuestras casas. Y el hambre, nosotras por eso como mujeres hemos entrado también por la canasta familiar. Desde que ha entrado este gobierno de Rodrigo Paz, ha empezado a implementar políticas antipopulares. Nos han puesto, ¿no?, en una situación muy complicada. Ha subido todo en Bolivia, ya no alcanzamos a una canasta familiar digna. En esa situación, la única instancia para luchar es esta medida pacífica, es la huelga de hambre con las mujeres de Bolivia. Y bueno, también, ¿no?, en esta oportunidad les convocamos a nuestras hermanas a sumarse a la medida pacífica de lucha, que es la huelga de hambre, que ha derrocado gobiernos dictatoriales en el pasado y que ahora también es un arma de lucha de las mujeres para combatir contra toda esta injusticia que estamos viviendo y contra todo este sistema que se quiere imponer en nuestro país, que es el sistema capitalista neoliberal entreguista. Y nosotras no podemos dejar este tipo de país a nuestros hijos. Tenemos que ahora luchar para impedir la arremetida internacional imperialista, ¿no? Entonces, esa es nuestra decisión que hemos tomado de luchar por estas demandas que nosotros tenemos. Y nuestro pliego petitorio es libertad para los detenidos, que se respete el Estado de Derecho, que se respete la Constitución Política del Estado. También pedimos justicia para nuestros muertos, que cese la persecución política, que cese la represión. Ese es nuestro pedido desde la huelga de hambre.
0: Quedó claro, compañera. Yo quiero decirles que los ojos del mundo están viendo lo que está pasando en Bolivia, a pesar del bloqueo de información por parte de las derechas de nuestro continente. Ellos no han podido tapar la gran movilización y la valentía del pueblo boliviano. Aunque no quieran, las cosas se les están filtrando. Por decenas de miles vemos las manifestaciones. Sí, la compañera Valdés acá, la profesora, quiere hacerle una consulta.
1: Sí, sin duda, además, nosotros les agradecemos mucho, compañeras, al pueblo de Bolivia, porque realmente, gracias a que ustedes iniciaron en Bolivia en el año 2000 con la Guerra del Agua, iniciaron y después en el 2003 con la otra guerra que ustedes llevaron adelante, que fue la guerra del gas, exactamente, la guerra del gas, y que lograron deshacerse de Sánchez de Lozada, ese siniestro presidente que no sabía ni hablar extranjero norteamericano, que no sabía ni hablar español, mucho menos lo que reclama la Constitución del pueblo de Bolivia, que es saber hablar los idiomas de la República Plurinacional, como le pasa a este Rodrigo Paz. Entonces, le agradecemos mucho y tenemos mucha confianza en que ustedes van a triunfar y va a volver la época de los gobiernos progresistas de América Latina que ustedes iniciaron, compañeras.
4: Gracias, hermana, gracias. Ay, hermana.
2: Hermana, nosotros queremos aprovechar esta plataforma de lucha para realizar una denuncia.
1: el día de la República Plurinacional, como le pasa a este Rodrigo Paz. Entonces le agradecemos mucho y tenemos mucha confianza en que ustedes van a triunfar y va a volver la época de los gobiernos progresistas de América Latina que ustedes iniciaron, compañeras.
4: Gracias, hermana, gracias.
2: Ay, ay, hermano. Hermana, nosotros queremos desde aprovechar esta plataforma de lucha para realizar una denuncia. Sí. El día 24

0: de este año, el gobierno pretende abrogar la ley 1341. La ley 1341 es una norma que ha existido a raíz de que la CIDH ha dado un informe y en su informe ha indicado que de manera efectiva ha existido una masacre en el golpe de Estado del 2019 en Sencata, en Sacaba, en Guayana. Y esto producto del decreto de la muerte de la señora Yanine Áñez, ¿ya? Ahora, ¿qué dice la Constitución? Que los estados de excepción se regulan mediante ley, es decir, un mandato constitucional. ¿Cuál era esa ley? Era la ley 1341, que ha sido promulgada y ha sido aprobada en 2020. Ahora, compañera, esta normativa le pone candados, es decir, ni siquiera en estados de excepción penecen los derechos civiles y políticos, los derechos humanos. En estados de excepción no desaparece la vigencia de los derechos fundamentales.
1: Claro.
0: Cuando el gobierno, mediante la Cámara de Senadores en Chuquisaca, sesionando en Chuquisaca, no en La Paz, sesionando en Sucre, no en La Paz, ha abrogado en grande y en detalle esta normativa, esta ley, es porque pretenden darle carta blanca al señor Rodrigo Paz para meter bala, para gasificar, para masacrar al pueblo. Ya nos ha masacrado esos dos corredores humanitarios, ahora quiere bañarse con la sangre del pueblo aymara, quiere bañarse con la sangre del pueblo quechua, porque quiere ser un genocida. Esa misma normativa indicaba que tanto Fuerzas Armadas y Fuerzas Policiales no pueden ser exentas de responsabilidades penales en el uso excesivo de las fuerzas, del aparato represor, y que también son pasibles a procesos penales en este caso. Y también regula la manera proporcional en la que tiene que actuar el Estado en estos estados de excepción. Asimismo, limita los actuares del presidente del Estado plurinacional a la Constitución, a la ley, a tratados internacionales y en derechos humanos. Todo esto quieren abrogar ellos con la ley 1341. Actualmente los diputados están tratando esto en una sesión que se está dando de manera reservada. Queremos exhortar y denunciar a todos. Senadores, diputados, están queriendo ser cómplices de la masacre al pueblo aymara, al pueblo quechua. Nosotros saludamos la movilización de nuestros hermanos aymaras, saludamos la movilización del pueblo quechua, saludamos el encuentro de los obreros, de los campesinos y de las clases populares, confluidos en un solo pliego. Asimismo queremos denunciar, hermanos, por este medio, porque nos escuchen, ya que estamos en un cerco mediático. Hermanas, hermanos, el Grupo Independiente de Expertos de la CIDH ha recomendado que se tienen que desarticular estos grupos fascistas, paramilitares de choque que ha armado en los diferentes lugares, como es la Unión Juvenil Pisenista, como es la Resistencia Juvenil Cochala, como es la Resistencia Paseña. El último día sábado, el señor Yacir Molina, líder de la Resistencia Juvenil Cochala, ha dicho que en coordinación con la policía iba a ir a desbloquear a los campesinos y que nos iba a reventar. En esas palabras lo ha dicho en un cabildo en Cochabamba. Ahora bien, la Unión Juvenil Cruceñista, que ha dicho, ha dejado un ultimato o desbloqueo. Ustedes, indios de mierda, saben cómo nosotros golpeamos, saben cómo desbloqueamos. Y eso lo ha hecho conjuntamente la iglesia. Así ha entregado sus notas de amenaza. Nosotros queremos indicar que nos escuchen los organismos internacionales, la Organización de Naciones Unidas, la CIDH. En Bolivia se está viviendo un estado de excepción de paz.
2: Ruth.
0: En Bolivia estos grupos paramilitares están queriendo ir a golpear ponchos sin poleras. En Bolivia el gobierno de Rodrigo Paz ha criminalizado el poncho y la polera. Ante eso, el derecho a protesta criminalizado. Ante eso nosotros, hermanos, orgullosos de nuestras raíces, orgullosos de nuestra identidad aymara, quechua, campesina que tenemos, estamos haciendo esta huelga como hijas, como madres, como sobrinas, como mujeres que nos sentimos de nuestros dirigentes y nuestros hermanos que están en la clandestinidad, muertos, etcétera. Que sepa el mundo que Bolivia va a vivir luchando, pero no va a morir de rodillas. Eso, hermanos, hermanos.
2: Ruth, te quiero hacer una última consulta, porque durante todo el día de hoy, en la prensa de aquí, concretamente de la Argentina, se ha dicho de que el presidente va a decretar el estado de sitio inmediatamente, porque los canales de diálogo no se han dado como el tipo pretendía. Bueno, entonces no tengo, como diciendo

0: No tengo otra solución que el estado de sitio.
1: Bueno, compañero, sabe, el presidente siempre ha tenido ese desatino, siempre ha hablado desde su posición burguesa, ¿ya? A nosotros nos llama vándalos para cuando le perjudicamos robar.
0: Exacto.
1: Pero pueblo amado cuando quiere nuestro voto.
0: Claro.
1: No tenemos miedo, no tenemos miedo, porque el pueblo a una sola voz quiere el respeto de la constitución política del Estado, el respeto a los derechos humanos y el respeto a la soberanía alimentaria, que es la canasta familiar. El presidente está transando con senadores, con diputados, para masacrar al pueblo. Ese es el estado de sitio. Él quiere lograr sus objetivos para sus empresarios, la CAINCO, la CAO, los agroindustriales, dueños de medios de comunicación aquí en Bolivia. ¿Para qué? Para las transnacionales. ¿Para qué? Para eso quiere declarar estado de sitio, porque sabe que por la vía democrática no lo va a conseguir. No va a lograr su objetivo de saqueo, porque el pueblo está firme, el pueblo está de pie, el pueblo es revolucionario. Tenemos 500 años de lucha y resistencia contra el colonialismo. Y ahora estamos enfrentando a la injerencia de Estados Unidos y el sionismo.
2: Exacto.
1: ¿Ya? Por eso está diciendo, ¿no ve? Por eso nos han mandado pollo el Milei, que es el presidente más sionista del mundo.
2: Sí.
1: Los pueblos sabemos, somos sabios, todos sabemos. Así que no temblemos, más bien la comunidad de Abiyala tiene que levantarse. ¿Hasta cuándo pues vamos a soportar estos sionistas? Que vengan a masacrar, que nos vengan a matar de hambre, que vengan a intervenir nuestras movilizaciones de los sindicatos, de los pueblos. ¿Hasta cuándo vamos a aguantarles? Tenemos que decirles la verdad en la cara, porque de eso somos nosotros, de dar la cara, de mostrarnos. Que saque a ver el estado de sitio, que saque, porque estamos dando la vida por nuestro país, que saque, porque sabemos quiénes son, sabemos que él no es de mente propia, él es subordinado de Donald Trump.
2: Exacto.
1: Y no es boliviano, es español. Ellos, Milei, Noboa, Rodrigo Paz y todos esos que les gusta vivir de pie, les gusta lamer las patas de los norteamericanos.
2: Exacto.
1: Viven de rodillas. Nosotros aquí, las mujeres, mi compañera María, Ruth, mi persona y otras mujeres que se están sumando, Bartolina Sisa, Tupac Katari, que son las organizaciones indígenas, la Central Obrera Boliviana, estamos de pie y de pie vamos a morir, porque no vamos a dejar que el desgraciado, y perdonen la palabra, Trump, Netanyahu, Milei, vengan aquí a hacer lo que les da la gana, solamente porque nos ha tocado un presidente títere. Un yunku, le decimos aquí. Yunku es el sinónimo de la nebota. Cae Rodrigo Paz, cae Milei. No importa. Levántense. Exacto. Allá, hermanos de Argentina. Levántense, mujeres de Argentina. Vayan a tomar la Plaza de Mayo. Vayan a tomar las casas. Huelga de hambre general, Latinoamérica, bien. Palestina, Líbano, Siria y el mundo entero, que les den su cara a estos abusivos que por un peso nos hacen pelear. Incluso a la policía le paga 3.000 bolivianos para reprimir al pueblo. Ese es el insulto del patrón que viene a pisotearnos al pueblo boliviano y enfrentarnos entre nosotros.
0: Nosotros claro. Queremos, no hemos quedado sin tiempo, se nos termina el programa, pero le queremos agradecer enormemente, le queremos agradecer la valentía, esa firmeza de las convicciones. La lucha de clase está viva en Bolivia y es una gran enseñanza, no solamente para Bolivia y la Argentina, sino para todo nuestro continente.
2: Y para el mundo.
0: Y para el mundo, claramente. Le queremos agradecer enormemente y le mandamos un abrazo solidario y mucha firmeza, compañeras, mucha firmeza.
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4: ¡Ayaya!
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4: ¡Ayaya!
3: ¡Ayaya, Bartolina Sisa!
4: ¡Ayaya!
3: ¡Ayaya, la huelga de hambre!
4: ¡Ayaya!

0: Va a ser difícil esta despedida hoy, ¿eh?
1: Sí, sí. Maravillosas las compañeras. Qué emoción, qué emoción profunda.
0: Hace cinco días que están sin comer.
1: Sí.
0: Se están incorporando más mujeres. Arrancaron ellas tres. La firmeza, la convicción, los principios, ¿no?
1: Exacto.
0: Decir, y con esa cosa de decir, no tenemos miedo de morir. Claro. No queremos vivir de rodillas.
1: Claro, no, maravilloso.
0: Ojalá que todo esto sirva, no solamente para Bolivia, sino para todo el continente. Que tenga claridad, para poder ver en qué mundo estamos viviendo. Nos vamos, Valdés.
1: Bueno, muy bien, nos vamos, pero volveremos.
0: Muchas gracias, Radio Con Aguante. Gracias, Pablito. Gracias, Marcos. La verdad, como siempre, quiero recordarle a los oyentes, no se olviden de suscribirse a nuestro canal de YouTube. Allí, dele like, póngale me gusta, que no me gusta, haga comentario, porque ¿sabe qué? Cuanto más gente nos vea, bueno, va a estar subido más tiempo a esta red de comunicación. Nosotros, como siempre le decimos, hasta el martes que viene, que pasen bien.
2: 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En un día cualquiera nacerá de tu vientre caliente la patria liberada.

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1: En el año 1778, el virrey Vértiz ordenó la realización del primer censo de la población de Buenos Aires. Había entonces en la ciudad y su campaña 37.679 habitantes, entre españoles, indios, mestizos, mulatos y negros. En 1810, al menos un tercio de los habitantes de Buenos Aires eran esclavos negros. En otras zonas del país, la proporción era aún mayor. En la zona de Tucumán, el 42% de la población era negra. En Santiago del Estero, 54%. En Salta, 46%. En Córdoba, 44%. El periodo que va de 1838 a 1887 es crucial en este proceso que algunos definen como de desaparición artificial, ya que para fines de 1887 el porcentaje oficial de negros es de 1,8%. A partir de ese periodo y hasta la actualidad, no se informa sobre este dato en los censos. Tradicionalmente, se consideran como principales causas de ese brusco descenso de su presencia en la población argentina su exterminio como carne de cañón en las guerras de la independencia, las guerras civiles que vinieron luego y, en particular, la del Paraguay, iniciada en 1865, a lo que se sumaron las epidemias de cólera y de fiebre amarilla que provocaron gran mortandad entre los más pobres, incluidos los afroargentinos. La muerte masiva de africanos y afroamericanos reclutados para el ejército de los Andes fue un hecho reiterado durante las campañas de Chile y Perú entre 1816 y 1823. De los 2.500 soldados negros que iniciaron el cruce de los Andes, fueron repatriados con vida solo 143. Aunque estas causas tuvieron un papel importante, hay otras de las que suele hablarse bastante menos. La baja tasa de natalidad entre la población de origen africano, tanto esclava como liberta, y su altísima tasa de mortalidad, no solo como producto de guerras o brotes epidémicos, sino de situaciones menos extremas, más cotidianas, y que están vinculadas al grado de explotación a que se veían sometidos, las restricciones a su libertad, incluso en el caso de los libertos, y en consecuencia, las pésimas condiciones de vida. A pesar de tanta adversidad, los africanos dejaron su sello en múltiples aspectos de la cultura argentina, como el arte y especialmente en la música, en el origen mismo de la payada, el tango, la milonga y la chacarera, y forman parte de nuestra sociedad, aunque en una cifra infinitamente menor. El último censo nacional da cuenta de la presencia de alrededor de 150.000 afrodescendientes.

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2: 20 horas, 17 minutos.
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2: Veinte horas, 18 minutos.
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8: 20 horas, 22 minutos.
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2: 20 horas, 31 minutos.

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1: Son las 21 horas.
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1: Veintiuna horas, un minuto.